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1: 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Son las 5 de la tarde.
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9: Son las 5 de la tarde, con 2 minutos estamos iniciando el primero de 8 bloques de grandes éxitos aquí en Estéreo Sol, y lo vamos a hacer con algo del 2002, este cover que hizo Moderato junto a Dana Paola, que para RBD, bueno, no para ellos, de ellos es esta canción original, solo quédate en silencio.

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1: Ya son las 5 de la tarde con 9 minutos. Gracias por estar aquí en Estéreo Sol 101.1 FM. Hoy es miércoles 5 de agosto y como les estábamos avisando lunes y martes, hoy sacamos a los ganadores del acceso doble para la muestra del vino. Y no la vamos a hacer tanto de emoción porque tengo otro regalo para ustedes. Así que felicidades a Irán Lara, que fue quien ganó con Cindy Olivas. Y en este momento le picamos a la app digital de sorteos para que nos dé el siguiente ganador. Gracias por reportarse con nosotros. Vayan guardando nuestro WhatsApp 646-178-3730 para promociones, para peticiones, para lo que quieras. Ahí está el WhatsApp directo a la cabina de Estéreo Sol. ¡Ricardo! ¡Felicidades, Ricardo Morfín, porque tienes tu acceso doble! Ahorita llámanos por el WhatsApp. Bueno, más bien, contáctanos por el WhatsApp o te escribimos para que nos digas a quién vas a llevar a la muestra del vino. Mientras nos ponemos en contacto, nos vamos a ir a escuchar algo del 2018 del disco Electric Light. Esto es algo romántico, ¿eh?
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10: Estamos iniciando este segundo bloque de 8 con grandes canciones. Esto es del 2011, ¿Con quién se queda el perro? De Jesse y Joy.

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Son las 5:19, mientras tú vas a surtir tu mandadito a gusto al Florido, nosotros le subimos al radio porque viene Supersónico de La Lupita. Hoy es miércoles 5 de agosto y tú estás en Estéreo Sol 101.1.

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1: 5 de la tarde con 23 minutos aquí en 101.1 FM. Acabas de escuchar Supersónico con la Lupita. Iniciamos con Jesse Enjoy, la canción con ¿Quién se queda el perro? Y tenemos una dinámica para el día de hoy. Lo iniciamos regalando el acceso doble para la muestra del vino que ya es este viernes. Así que la invitación es para que compres los últimos boletos, si es que todavía hay a la venta, ahí en la página de provinobc.mx, o tienes una chance todavía hoy, porque mañana sacamos, ya sacamos ganadores también en el giveaway. Ahorita me meto a las redes sociales, pero síguenos en Estéreo Sol Ensenada, ahí en Instagram y Facebook, porque ahí teníamos una dinámica para ti. Ahorita te confirmo si todavía está o no. Mientras, nos vamos a ir. Ah, sí, te decía, tenemos otra dinámica para que participes con nosotros, y es que nuestros amigos de El Mesón de Ensenada tienen un certificado de regalo para ti que escuchas Estéreo Sol aquí en el 101.1 FM. 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Y hoy a las 7 que me despida, sacamos al ganador. Por cierto, les comparto, estos vales, pues es para que vayas y hagas tu consumo. Y les comparto ahí que alguien fue y pidió el cambio, o sea, hasta le sobró de lo tanto que comió y se llenó. Le sobró de con este vale y quería el dinero de regreso. El dinero, pues, es un vale, es la cortesía para que lo cambies por tu desayuno o comida. Eso estuvo muy migajas, ¿eh? Dijeron. Este valecito es para ti, para que lo disfrutes o aproveches. Puedes ir con toda la familia, con quien quieras, y ya te hicimos el paro con tu comida, ¿ok? El Mesón de Ensenada, gracias por estar con nosotros. 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Ahí dinos, oye, yo quiero ir al mesón, y listo. Con eso estás participando. A las 7 anunciamos al ganador. Mientras, vámonos con música nueva que brilla aquí en Estéreo Sol desde el fin de semana. Es lo nuevo de esta cantante de country pop. Se llama Dasha. La canción es Memo.
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1: Esta es una cápsula informativa RCE Noticias. La presidenta de México, Claudia Sheinbaum Pardo, publicó un decreto en el que se da a conocer el nuevo reglamento interno de la oficina de la Presidencia de la República, con el cual desaparece la vocería y se crea una nueva unidad de ayudantía. El documento fue publicado en el Diario Oficial de la Federación y en él se detalla que la oficina presidencial tendrá una reorganización para dividirse en tres áreas principales: unidades de apoyo técnico, unidades de apoyo administrativo y unidades de apoyo operativo.
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1: El presidente municipal Abdiel Gutiérrez Coronado realizó un recorrido de supervisión por la calle Melchor Ocampo de la colonia Jicoténcatl Leyva con el objetivo de constatar los resultados de la obra de pavimentación con concreto hidráulico y que fortalece la movilidad de las familias tijuanenses.
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1: La selección nacional de esgrima protagonizó una destacada segunda jornada de los Juegos Centroamericanos y del Caribe Santo Domingo 2026 al cosechar 4 medallas y reafirmar el nivel competitivo de México en la disciplina.
3: Para RCE Noticias, Luis Daniel Rodríguez.
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12: 5 de la tarde con 33 minutos. Iniciamos este tercero de 8 bloques de muy buena música en Estéreo Sol. Hoy que es miércoles 5 de agosto. Yo soy El Cala y ella es Paula.

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Los que teníamos de cortesía aquí en Estereosol ya se fueron, con Cindy, con Luis, con Mariela, con Cala. Hasta en las de redes sociales de Instagram de Estereosol Ensenada también ya se fueron. 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Y yo te invito a que le subas, porque tenemos muy buena música, y tus peticiones, sugerencias de canciones las puedes hacer al 646-178-3730. ¿Viene algo del Morning Rock? ¿Qué nos sugieres?

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1: Gracias por sus peticiones al 646-178-3730. Esto fue de Maná, se llamó El Desierto. Iniciamos este bloque con Paulina Rubio y la canción Te Quise Tanto. Y antes de irnos con esto del Morning Rock, quiero decirles que tenemos hoy una dinámica para que se ganen una cortesía para desayunar, comer o cenar, lo que ustedes gusten, ahí con nuestros amigos del Mesón de Ensenada, que está justo en la esquina de, bueno, casi en la esquina de la calle Primera, entre Alvarado y Blancarte. Ok, tú tienes que mandarnos un mensaje de WhatsApp diciendo que quieres ir al Mesón, que te encanta el Mesón, que amas el Mesón y que quieres volver a ir. O si nunca has ido, que quieres conocerlo, cuéntanos. Pero esto es para el Mesón de Ensenada, así que aprovecha 646-178-3730, mensaje de texto o de audio al WhatsApp. Ahí también puedes pedirnos la música que estamos escuchando. Mientras, vámonos con algo del playlist de todas las mañanas, de lunes a sábado. Lo iniciamos con toda la energía.
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1: El álbum se llama Boys Don't Cry, fue publicado en febrero de 1980 y esta canción se llama igual, es por la que el álbum se llama así. Es de la banda The Cure y lo escuchas aquí en Estéreo Sol 101.1 a las 5:43.

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Gracias, Laura, por esta petición de Sebastián Yatra, Tacones Rojos. Y del 2022 nos vamos unos 20 años atrás del disco La Vida Que Va. Esto es a cargo de Kavá, aquí en Estereo Sol, 10 minutos y las 6 de la tarde. Así que apúrate a mandar tu WhatsApp, 646-178-3730, para tu cortesía de El Mesón de Ensenada.

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1: Únicamente 3 minutos para que nos den las 6 de la tarde aquí en Estéreo Sol. Acabas de escuchar esta canción llamada Gold on the Ceiling a cargo de Black Keys. Antes tuvimos Acabá con La Vida que Va. Antes complacimos con Sebastián Yatra y Tacones Rojos. Y ahora, antes de irnos a la pausa, te voy a dejar con algo de el Top Sol. Pero te recuerdo nuestro WhatsApp porque tenemos la dinámica para que te ganes una cortesía y puedas disfrutar de un desayuno riquísimo o comida o cena, lo que quieras, en el mesón de Ensenada. 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A las 7 anunciamos al ganador de esta cortesía. Mientras te dejo con esta canción que pertenece al Top Sol.
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1: Él es Alex Fernández, sí, el hijo de Alejandro Fernández, anda sacando un nuevo sencillo que salió hace 2 meses y ya está ingresando al top. Se llama Tú Sigues Aquí, algo entre ranchero, pop. Tú dinos, ¿te gusta?

0: 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Son las 6 de la tarde.
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7: La Oreja de Van Gogh ya anunció fechas para su gira del 2027 en Sudamérica, aunque todavía le faltan las de México. Mientras disfrutemos Soñaré, aquí un éxito de 1998 de su disco titulado Dile al Sol. En Estereosol 101.1.

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1: Esto fue a cargo de Backstreet Boys, la canción llamada Larger Than Life. E iniciamos con ¿qué? A la oreja de Van Gogh, Soñaré. Esta es la segunda hora, ya son las 6:12. A las 7 nos vamos y anunciamos al ganador de esta cortesía para que vayas con tu familia, para que tu próxima reunión sea en el Mesón de Ensenada, para que el reencuentro con los de la uni, con los de la prepa, con los de la secu sea en el Mesón de Ensenada, para el aniversario sea en el Mesón de Ensenada, para la despedida en el Mesón de Ensenada. Pues bueno, yo tengo una cortesía para ti, para que lo disfrutes. Y nada más tienes que mandarnos un mensaje de texto o de audio al WhatsApp 646-178-3730, tu nombre completo y participas. Cuéntame si ya has ido, cuál es tu platillo favorito, porque yo no me decido y todos los días escojo algo diferente. Ahí te la pongo. Oigan, WhatsApp 646-178-3730 y bajamos un poquito el ritmo, sacamos algo del playlist de Stereo Love, nos ponemos romanticones gracias al Mesón de Ensenada.
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1: Por cierto, síguelos en sus redes, porque ponen muchas promociones, como esta del hot cakes y café gratis. Pero vamos a cantar algo del 2009, del italiano Marco Di Mauro, se llama Nada de Nada.

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2: Julio, estamos muy contentos porque vamos concluyendo una reunión muy importante en el seno de nuestro partido Morena, donde estuvieron presentes la presidenta del Comité Ejecutivo Nacional, Ariana Montiel, Citlali Hernández, presidenta de la Comisión Nacional de Elecciones, Ricardo Monreal, coordinador de la primera circunscripción, y compañeras y compañeros que aspiran a la coordinación.
3: El senador con licencia, Armando Ayala Robles, informó que participó en una reunión de trabajo encabezada por las presidentas de Morena, Ariana Montiel Reyes y Citlali Hernández Mora, así como los aspirantes a encabezar la coordinación estatal en defensa de la transformación y la soberanía nacional. Ayala Robles indicó que durante el encuentro reafirmaron el compromiso de mantener la unidad del movimiento y fortalecer la organización territorial rumbo a los próximos procesos internos. Asimismo, destacó que seguirán privilegiando el diálogo con la militancia, el fortalecimiento de las estructuras del partido y el trabajo coordinado en todo el país. Armando Ayala afirmó que continuará recorriendo Baja California para mantener un contacto directo con la ciudadanía y fortalecer la organización desde el territorio. 66ª Legislatura, Justicia para Todos, Senado de la República.
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5: 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Y nosotros vamos a regresar hasta 1983. Este fue el álbum debut de Daniela Romo. La canción se llama Mentiras. Y lo escuchas con nosotros hoy miércoles 5 de agosto. El WhatsApp a cabina 646-178-3730 para que nos mandes texto o audio y participes por tu pase al mesón.

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1: Híjole, qué bonita canción, tiene mucho que no la escuchaba. Joan Osborne con One of Us. Iniciamos ese bloque con Daniela Romo y Mentiras. Y todo ahorita aquí en Estéreo Sol, hoy que es miércoles 5 de agosto de este 2026. Sus peticiones también bien recibidas al 646-178-3730. Y es momento de presentarte algo de la música que llega aquí al 101, que se estrenó de hecho este fin de semana. Y es de esta banda de pop colombiano, se llama Maca y Jero, que lanzaron este fin el álbum Deluxe Focus Track, que trae 4 sencillos nuevos con 4 videos también. Y está sabrosona, ¿eh? Escúchalo, tú dinos, ¿qué te parece?
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1: Esto se llama... ¿Cómo se llama? ¿Qué tal si mañana? ¿A poco no está rico? Maca y Jero.
2: Sí.

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2: Esta es una cápsula informativa RCE Noticias. Habitantes de la zona oriente de Mexicali podrán realizar sus trámites de control vehicular, licencias de conducir e impuestos estatales con la apertura de la nueva subrecaudación auxiliar de rentas en González Ortega, Palaco, impulsada por la gobernadora Marina del Pilar Ávila Olmeda.
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2: La presidenta municipal de Mexicali, Norma Bustamante, comentó que seguirá llevando obras donde más se necesitan. La rehabilitación de la avenida Claridad avanza para beneficiar a más de 5,000 habitantes de la colonia Nuevo Amanecer y a quienes transitan diariamente por esta vialidad.
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2: México puso punto final al hockey sobre pasto en la edición 25ª de los Juegos Centroamericanos y del Caribe Santo Domingo 2026 tras la conquista de la medalla de bronce por parte del equipo varonil. Para RCE Noticias, Luis Daniel Rodríguez.
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Son las 6 de la tarde con 40 minutos y en este preciso momento está dando inicio el juego de los Padres de San Diego contra Diamondbacks de Arizona. ¿Cómo van en esta serie? El lunes perdimos 1-5. Ayer martes ganamos 9-4, así que hoy está por definirse. 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
1: Gracias por esta petición que nos hace viajar hasta el 94 y extraemos esta canción llamada Zombie del disco No Need to Argue de The Cranberries aquí en el playlist del Morning Rock, que lo escuchas de lunes a sábado desde las 6 de la mañana. Recuerda que tenemos una dinámica para que te ganes tu cortesía al mesón de Ensenada. Solamente pídelo al WhatsApp 646-178-3730. Dinos qué te encanta de El Mesón. O si no lo conoces, dinos que lo quieres conocer. Uy, como el molcajete. Buena elección, ¿eh?

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6: Y ahora que Mariana Ochoa se convirtió en la primera expulsada de la cuarta temporada de La Casa de los Famosos, vamos a recordar algo de su paso por la onda vaselina del 97, el disco Entrega Total. Esto es Extra.

0: Es momento de despedirnos, 2:07 p.m. Gracias por estar en esta frecuencia aquí en 101.1 FM, por disfrutar la música tanto como nosotros, con todos los éxitos de todas las décadas, la nueva música. Todo lo tenemos aquí en Estéreo Sol. Oigan, gracias por participar también en esta dinámica para ganarse la cortesía con nuestros amigos del Mesón de Ensenada, que qué delicia. Puedes desayunar, comer o cenar y todo delicioso. Ahí tiene que ser tu siguiente reunión, esa que estás pensando y planeando para el fin de semana, para las visitas o para celebrar algo en el Mesón de Ensenada. Y ya tengo el ganador, estaba haciendo tiempo, ya le picamos aquí al ganador y es Denise. Denise Alejandra, repórtate con nosotros ahí en el WhatsApp porque tú te ganaste esta cortesía para que disfrutes en el Mesón de Ensenada. Yo te dejo con algo del Top Sol. Esto se llama Hearings a cargo de Malcolm Todd. Y te espero el día de mañana jueves a un punto de las 5 de la tarde. Pero yo sé que aquí estás 24/7. Así que gracias por estar en Estéreo Sol 101.1. Adiós.
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3: El senador con licencia, Armando Ayala Robles, informó que participó en una reunión de trabajo encabezada por las presidentas de Morena, Ariana Montiel Reyes y Citlali Hernández Mora, así como los aspirantes a encabezar la coordinación estatal en defensa de la transformación y la soberanía nacional. Ayala Robles indicó que durante el encuentro reafirmaron el compromiso de mantener la unidad del movimiento y fortalecer la organización territorial rumbo a los próximos procesos internos. Asimismo, destacó que seguirán privilegiando el diálogo con la militancia, el fortalecimiento de las estructuras del partido y el trabajo coordinado en todo el país. Armando Ayala afirmó que continuará recorriendo Baja California para mantener un contacto directo con la ciudadanía y fortalecer la organización desde el territorio. 66ª legislatura, Justicia para Todos, Senado de la República.
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1: Esta es una cápsula informativa RCE Noticias. A fin de garantizar las prestaciones y reforzar los beneficios laborales de las y los trabajadores de CESPE, el director Alonso Centeno Hernández y el secretario general del Sindicato de Burócratas, sección Ensenada, Alfredo Peralta Higuera, concretaron la firma del contrato colectivo de trabajo 2026, reconociendo la labor de la base trabajadora. Dicho acuerdo es resultado del diálogo y compromiso de brindar mejores condiciones en beneficio de quienes diariamente enfrentan los retos en materia de agua y saneamiento.
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1: Las familias merecen sentirse tranquilas cuando llevan a sus hijas e hijos a la escuela, dijo la alcaldesa de Mexicali, Norma Bustamante, al referirse al apoyo de Dimos, mejorando los señalamientos y cruces peatonales en los alrededores de la primaria Solidaridad para seguridad de quienes caminan por esta zona.
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1: La primera presea dorada llegó en el impulso de bala por conducto del chihuahuense Uciel Muñoz, quien se proclamó campeón centroamericano al conseguir una marca de 20.51 metros, mientras que su compatriota Jairo Morán completó el doble podio para México al quedarse con la medalla de bronce gracias a un registro de 19.04 metros.
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3: Julio, estamos muy contentos porque vamos concluyendo una reunión muy importante en el seno de nuestro partido Morena, donde estuvieron presentes la presidenta del Comité Ejecutivo Nacional, Ariana Montiel, Citlali Hernández, presidenta de la Comisión Nacional de Elecciones, Ricardo Monreal, coordinador de la primera circunscripción, y compañeras y compañeros que aspiran a la coordinación.
4: El senador con licencia, Armando Ayala Robles, informó que participó en una reunión de trabajo encabezada por las presidentas de Morena, Ariana Montiel Reyes y Citlali Hernández Mora, así como los aspirantes a encabezar la coordinación estatal en defensa de la transformación y la soberanía nacional. Ayala Robles indicó que durante el encuentro reafirmaron el compromiso de mantener la unidad del movimiento y fortalecer la organización territorial rumbo a los próximos procesos internos. Asimismo, destacó que seguirán privilegiando el diálogo con la militancia, el fortalecimiento de las estructuras del partido y el trabajo coordinado en todo el país. Armando Ayala afirmó que continuará recorriendo Baja California para mantener un contacto directo con la ciudadanía y fortalecer la organización desde el territorio. 66ª Legislatura, Justicia para Todos, Senado de la República.

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1: 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Cerca de 50.000 personas visitaron las playas de Ensenada durante el fin de semana, informó la presidenta municipal Claudia Agatón Muñiz, quien exhortó a la población a reforzar las medidas de prevención para disfrutar de las playas de manera segura. RCE informa. La Fiscalía General del Estado de Baja California no habría obtenido la vinculación a proceso contra Pedro Mendívil, exdirector de la Policía Municipal de Mexicali, ni contra Luis Alfonso, excomandante de dicha corporación, acusados por desaparición forzada, robo de vehículo y asociación delictuosa. La decisión del juez sobre los exmandos de la corporación municipal fue por considerar insuficientes los datos de prueba expuestos para establecer la probable participación de los acusados en los mencionados delitos. RCE informa. El seleccionado nacional de natación artística, Diego Villalobos Carrillo, viajó con el equipo mexicano a República Dominicana para competir del 5 al 8 de agosto bajo la supervisión de las entrenadoras Adriana Loftus y Ofelia Pedrero en los últimos días de los Juegos Centroamericanos y del Caribe Santo Domingo 2026. 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
1: Julio, estamos muy contentos porque vamos concluyendo una reunión muy importante en el seno de nuestro partido Morena, donde estuvieron presentes la presidenta del Comité Ejecutivo Nacional, Ariana Montiel, Citlali Hernández, presidenta de la Comisión Nacional de Elecciones, Ricardo Monreal, coordinador de la primera circunscripción, y compañeras y compañeros que aspiran a la coordinación.
2: El senador con licencia, Armando Ayala Robles, informó que participó en una reunión de trabajo encabezada por las presidentas de Morena, Ariana Montiel Reyes y Citlali Hernández Mora, así como los aspirantes a encabezar la coordinación estatal en defensa de la transformación y la soberanía nacional. Ayala Robles indicó que durante el encuentro reafirmaron el compromiso de mantener la unidad del movimiento y fortalecer la organización territorial rumbo a los próximos procesos internos. Asimismo, destacó que seguirán privilegiando el diálogo con la militancia, el fortalecimiento de las estructuras del partido y el trabajo coordinado en todo el país. Armando Ayala afirmó que continuará recorriendo Baja California para mantener un contacto directo con la ciudadanía y fortalecer la organización desde el territorio. 66ª legislatura, Justicia para Todos, Senado de la República.
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1: Estamos muy contentos porque vamos concluyendo una reunión muy importante en el seno de nuestro partido Morena, donde estuvieron presentes la presidenta del Comité Ejecutivo Nacional, Ariana Montiel, Citlali Hernández, presidenta de la Comisión Nacional de Elecciones, Ricardo Monreal, coordinador de la primera circunscripción, y compañeras y compañeros que aspiran a la coordinación.
2: El senador, con licencia, Armando Ayala Robles, informó que participó en una reunión de trabajo encabezada por las presidentas de Morena, Ariana Montiel Reyes y Citlali Hernández Mora, así como los aspirantes a encabezar la coordinación estatal en defensa de la transformación y la soberanía nacional. Ayala Robles indicó que durante el encuentro reafirmaron el compromiso de mantener la unidad del movimiento y fortalecer la organización territorial rumbo a los próximos procesos internos. Asimismo, destacó que seguirán privilegiando el diálogo con la militancia, el fortalecimiento de las estructuras del partido y el trabajo coordinado en todo el país. Armando Ayala afirmó que continuará recorriendo Baja California para mantener un contacto directo con la ciudadanía y fortalecer la organización desde el territorio. 66ª Legislatura, Justicia para Todos, Senado de la República.
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3: Julio, estamos muy contentos porque vamos concluyendo una reunión muy importante en el seno de nuestro partido Morena, donde estuvieron presentes la presidenta del Comité Ejecutivo Nacional, Ariana Montiel, Citlali Hernández, presidenta de la Comisión Nacional de Elecciones, Ricardo Monreal, coordinador de la primera circunscripción, y compañeras y compañeros que aspiran a la coordinación.
4: El senador con licencia, Armando Ayala Robles, informó que participó en una reunión de trabajo encabezada por las presidentas de Morena, Ariana Montiel Reyes y Citlali Hernández Mora, así como los aspirantes a encabezar la coordinación estatal en defensa de la transformación y la soberanía nacional. Ayala Robles indicó que durante el encuentro reafirmaron el compromiso de mantener la unidad del movimiento y fortalecer la organización territorial rumbo a los próximos procesos internos. Asimismo, destacó que seguirán privilegiando el diálogo con la militancia, el fortalecimiento de las estructuras del partido y el trabajo coordinado en todo el país. 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

Eso eran los señores Ramones a través del 101.1 FM Ensenada. ¿Cómo están? Muy, muy buenos días. Estamos de vuelta en este ya jueves 6 de agosto. En este programa que ya por nombre The Morning Rock, por el 101.1 FM, Estereosol. Y muchísimas gracias también a quienes amablemente nos oyen en diferentes lugares que no sé aquí el puerto, a través de la opción RCE Radio App o cualquier que utilicen, cualquier aplicación que ustedes necesiten para, pues obviamente, disfrutar del contenido de las emisoras. Entonces, el 646-178-3730, como es costumbre, y la invitación, por supuesto, para que se enlacen con nosotros y nos damos los buenos días. Ya sabes, si quieres alguna rolita, las vamos poniendo en fila. Como van llegando, es necesario que me mandes un audio con el tema. Si quieres mandar saludos, pues ya esa es tu decisión, ¿verdad? Y en The Morning Rock con Luis Fuentes, la página de Facebook, ya tenemos publicación. Arrancamos con los señores Ramones con I Wanna Be Sedated, precisamente el último concierto que llevó a cabo la banda. Y esta canción figuró. Justamente fue en el orden, la novena del setlist que presentaba aquel 1996, cuando tocó el último concierto de su historia, cerrando el tour Adiós Amigos. Eso ocurrió en el The Palace en Los Ángeles. Y por ahí San Lemical Master, Eddie Vedder, Chris Cornell, también Vin Schiefer, Tim Manstrom, Lars Frederiksen, estuvieron en compañía ahí con los señores Ramones. Vamos con más a través de Estereosol. Barracuda, las hermanas Wilson. Esto es a cargo de Heart. 6 de la mañana ya con 10 minutos. Estás en The Morning Rock. Vámonos, música.

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6 de la mañana ya con 21 minutos en el 101.1 FM Estéreo Sol. Bien, vamos a recordarte que el WhatsApp 646-178-3730 a tu disposición para que te enlaces con nosotros. Acá ya recibo varios, en ratito más tendremos el pase de lista. Mientras, déjame te cuento que tendremos obviamente la opción de que programes una rolita. Como siempre, la invitación que sumes, adhieras, programes un tema aquí en el programa, en The Morning Rock. Oye, pues vámonos con más música. A propósito que... ¿Ya le podemos dar play? Ajá. Que el señor Tony Iommi, ya les he platicado acerca de ese álbum que está próximo a salir, su primer álbum en solitario en 21 años. From the Dark llevará por nombre. Ya lanzó un material discográfico, el primer sencillo, World Alone. En la segunda hora se los vamos a presentar. Yo elegí una de mis favoritas de todos los pues obviamente temas que ha tenido, obviamente con Black Sabbath, con cualquier otra participación que haya tenido. Entonces, la invitación está hecha para que te lances a las diferentes plataformas, porque es una avalancha de riffs. Y si lo quieres descubrir más al rato, es decir, después de las 8 de la mañana, vamos a tener ese rolón. Es algo, pues, en un universo distópico, ¿no? Retrofuturiza. Se ve chistoso, pero sí. Donde el protagonista principal se ve inmerso en un retorcido videojuego para salvar su vida y buscar encontrar la salvación. Entonces, al ratito te platico bien, bien, bien qué show con eso que será From the Dark de Tony Iommi. Mientras tanto, nos vamos con Who Cares. Qué rolón, Tony Iommi y Ian Gillan. Who Cares, Steve Morris, John Lord. Michael E. Jackson.

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6 de la mañana ya con 32 minutos en el 101.1 FM estéreo, Sol Suave y Contemporánea como tú. Y tengo por acá varios mensajes que han arribado a cabina. Está desde tempranito Lolis y Pibe. Se enlazaron con nosotros el primer mensaje. Dice, hola, muy buenos días, querido Luis. Saludos para todos y también para la banda de The Morning Rockers. Feliz jueves, rockero para todos. Seguido este mensaje, llegó petición de rolita de La Pequeña Mía y del Pillo. Ah, qué buenas rolitas pidió por acá. También saludando a Chris allá en casa y a Don Pillo, por supuesto. Nos manda un mensaje también Mariposa Lucho Morning Rock. Hoy que nada les detenga por los planes que Dios siempre son perfectos. Porque los planes de Dios siempre son perfectos. Vamos, vamos, sigamos sonriendo, muchachones. Muchas gracias, Mariposa. Mi estimado Tavo, Francis, súbele mi Luis, les deseamos feliz jueves. Este mensaje lo manda desde, bueno, hace ratito. Yo creo que ya debe de seguir en su destino, pero venía por ahí por la Reforma y Juárez, precisamente. No, Reforma y Novena, ya vi bien. En el semáforo de la Reforma y Novena, el buen Pedro Ascari. Muchísimas gracias, Deddy, también por reportarte. Por acá dice, buenos días, Luis, buenos días a ti y a todos los Morning Rockers y toda la banda que le gusta el rock. Bendiciones en ese día y súbele macizo, Lucho, bello como el cabello. El Blondis. Dice, órale, está curada esa rolita que puso. Buen día, mi compa, excelente día para todos. Nos dice el compa Chip, bendecido día a todos los Morning Rockers. Lo mejor hoy y siempre, Luis, Cindy, en especial a mi esposa Teresita Sixto. Por acá nos manda mensaje. Buen día, Master. Ella, a mí me ha pasado, Master, se perdona. Fíjate, nos dice, excelente miércoles. Yo también a veces lo he hecho accidental, algunas veces lo he hecho pues con la intención de que pongan atención y se identifican, pero de repente sí se le van las cabras a uno. Es jueves, qué feliz soy, sí, definitivamente. Karen también en Ciudad de México, muchísimas gracias. La enfermera del terror que ayer vaticinaba que los Blue Demons ganaban, y sí, efectivamente, un abrazo. Nani, el pulquero enmascarado, también ahí en la villa de Etla, Oaxaca. Le mandamos un saludo. Y en Naucalpan, el Roy 69 también nos manda mensaje. Ahorita voy a checar la página de Facebook. Ellos se reportan aquí al 646-178-3730. Oye, y el Revolver de The Beatles ayer estuvo de manteles largos. Ese material discográfico del cual elegimos una rolita para que suene. Entonces, vamos a darle paso a esta rola que será pues algo que experimentaba, ¿no? Uno de los álbumes cruciales de la historia del rock, donde pues el rock psicodélico tuvo mucha influencia en este álbum, pero pues obviamente experimentando en diferentes sonidos. Incluso por ahí se hablaba de sonidos barrocos. Ese álbum fue un punto de inflexión en The Beatles. Un cambio pues muy significativo, ¿no? En el estilo, principalmente, en el enfoque, en el estudio de grabación, donde pues nuevos sonidos, técnicas de producción, diferentes efectos, pues un estudio pues muy creativo, minucioso, llevó a que el Revolver fuera elogiado por los críticos, por los que saben de rock. Y fue un éxito comercial, alcanzando diferentes temas, la posición número uno en las listas de los charts. Vamos con eso. Yellow Submarine.

Hasta luego.

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1: 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Muy bien, vamos a checar la página de Facebook que no me he dado la vuelta y quiero revisar quiénes andan por ahí. Mi hermano Juan Fuentes, también agradeciéndole por siempre, todas las mañanas, él, Carlita, también estando atentos a la progra. Les mandamos un abrazo a ambos. Oye, bonito jueves, rockers, nos dice Benjamín Preciado el comentario que nos deja acá en la página. Chihueno del Rock, ¿cómo estás? Good morning, nos dice el Chihueno del Rock. Trépale la radio y que retumbe el poder del rock, nos dice el tocayo. Jueves desde West Texas, gracias Vicky. Muy buenos días de Morning Rock con Luis Fuentes. Saludos para todos, banda de Ensenada y otras latitudes. Saludos fraternos para todos. Dice que el rock siempre te acompañe. Muchas gracias, Lolis. Y por acá, Casi Cinto. Buenos días, rockers. Atentos y listos. Vamos a seguir rockeando. Súbanle saludos a todos. Muchas gracias, mi estimada Casi Cinto. Y en las reacciones nos deja por acá también el buen Bonilla, Saúl Eduardo Casio, el ruso Beltrán, Crist Rodo, Ferso y Calapa ya en Tijuana. Muchísimas gracias, Juan Oso Polar, y donde quiera que se encuentren, les agradezco por estar atentos a la música. Vamos con eso, que también ayer celebró un aniversario más de The Stooges, 1969, la fecha que se lanzaba el primer material discográfico de la banda, y nos vamos con eso. I wanna be your dog.

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No se paran de las 7 de la mañana a través de Estéreo Sol. Suave contemporánea como tú, vamos a seguir con más. Oye, entonces, ¿qué show con eso que les... Me imagino que varios ya se dieron cuenta de la rolita de The Offspring, que ya andan con biancherones, ¿no? Los señores de The Offspring sacaron un... Yo pensaba que cuando lo vi en redes, por ahí se trataba de meramente de un meme, ¿no? Pero definitivamente luego ya de haber buscado diferentes sitios y sí, se aventuraron por la cumbia. Muchos de los que estamos ahorita, pues, crecimos o ya estábamos en la mayoría de edad con el Americana, ¿no? De Offspring. Entonces, creo que están en la prepa por segunda ocasión. Y justamente el Pretty Fly for a White Guy ha sido lanzada como, pues, como cumbia. Y eso que, pues, no deja de sorprender a propios y extraños, ¿no? Con a todos los seguidores, una versión de finales de los 90, convertida en cumbia. Entonces, la reinvención estuvo a cargo de un productor de ascendencia mexicana. Me refiero a Eighton the Beat, Osho, conocido por, pues, fusionar, ¿no?, estos ritmos latinos con música electrónica, y el resultado, pues, mantiene la esencia irreverente de la canción original, pero ahora con una base mucho más bailable. Por ahí de repente dicen que los rockeros no bailan o que la cumbia es el talón de Aquiles. Entonces, es un sonido que rinde homenaje a la cultura latina, y el lanzamiento llega acompañado de un videoclip que fue dirigido por Pedro Aranda Mejía y David Francisco Aranda, que fue filmado justamente en la Ciudad de México, lleno de referencias a los barrios mexicanos y que conserva un espíritu muy satírico, ¿no? Que hizo famoso al video original de 1998, y entonces la elección no parece casual. Desde hace años, Dexter Holland, vocalista de The Offspring, del grupo, ya había platicado acerca de esta admiración que tiene sobre la cultura latina. Entonces, el líder de The Offspring creció, como sabemos, en el sur de California, rodeado de gente que tiene ascendencia mexicana, mexicoamericanos algunos. Entonces, incluso lanzó su propia marca de salsa picante. Ya lo habíamos platicado hace ya varios tiempo, la salsa picante Gringo Bandido, que por ahí dicen que son de esos chiles Reaper. Entonces, y también algunos Ghost, que son de los más enchilosos de todos, ¿no? Entonces, esta nueva versión mantiene el mensaje original, esta cumbia de Pretty Fly for a White Guy, una divertida crítica a quienes andan en búsqueda, ¿no?, de una identidad que no les pertenece, pero ahora está reinterpretada de una perspectiva que está inspirada justamente en la cultura latina. Vamos a escuchar esto, que es precisamente... Los señores, voy a poner la versión. ¿Qué quieren? ¿Quieren la cumbia, la cumbia encherona, o quieren la versión original? A ver qué me dicen por acá en el 646-178-3730. Y ahorita vamos a precisamente darle paso a la cumbia. ¿Será? No, la original, me dice, la original. Bueno, pues la original va a ser. Sí, yo también tenía pensado poner la original. Vámonos.

Me acabo de dar cuenta que ya se venció la licencia de la tarjeta del que tenemos de la música. Y ya me puso un video por acá. Bueno, ahora sí. Ahí va terminar la rola. Ah, caray. ¿Qué show con esto? Oye, bueno. Porque usted no lo pidió, o sí lo pidió, pero porque yo también tenía ganas de oírla. Hoy nomás, Fer.

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1: Ay, ay, ay, qué cosas. No, bueno, no van a negar que sí se pusieron ahí a mover la pierna y que les causó gracia al menos la esta colaboración con Osho, on the Beat Mix, The Brave Fly for a White Guy, de los señores de Offspring, a través de The Morning Rock. Por acá me dicen, ya ando haciendo la lavadora de Selena. Nada más falta porque que diga por qué titatuatis. Ájalas, dice. ¿Qué onda con esa ralita? ¿Qué le pasó al locutor? Ya le cambiaron el programa. qué buena onda, ¿no? Con estas colaboraciones. Oye, entonces, pues ya, señores y señores, me voy a despedir agradeciéndole por haber estado de todos ustedes. Durante la primera hora se van a quedar con Marco Flores, Fernando Escobedo. Yo voy a regresar con ustedes después de las 8 de la mañana para seguir con más música. Muchas gracias. Vámonos.
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1: Muy buenos días, Ensenada, Tijuana y Mexicali. Bienvenidos a una edición más de RCE Noticias. Les saludamos con el gusto de todas las mañanas, sus amigos
2: Marco Flores
1: y Fernando Escobedo en este ya jueves 6 de agosto.
2: 646-286-2457, nuestro número de WhatsApp directo en cabina para que se comunique con nosotros. Recibimos sus mensajes y con gusto le damos salida al aire. 646-286-2457.
1: También le recordamos que ya estamos transmitiendo a través de Facebook, ahí nos encuentra como RCE Noticias. Lo invitamos a que le dé like a nuestra página para que cada vez que subamos información se entere lo que está pasando en nuestra ciudad. También a través de esta plataforma puede hacer llegar sus preguntas, sus dudas, sus puntos de vista, alguna pregunta para nuestros invitados y aquí con mucho gusto les damos salida.
2: Transmitimos de manera simultánea en los principales municipios de Baja California, Mexicali, Tijuana y Ensenada a través de la frecuencia de Radio Cadena Enciso.
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2: ¿Qué nos dice el pronóstico meteorológico para este jueves 6 de agosto? 22 grados centígrados esta mañana en la ciudad de Ensenada. Hoy, en este momento, un cielo parcialmente nublado con una temperatura máxima pronosticada de 29 grados centígrados, 20 la mínima durante la noche. Seguimos en la zona costa, en la ciudad de Tijuana, 21 grados centígrados, un cielo mayormente nublado en este momento, 27 la máxima, 19 la mínima. Y en la capital de Baja California, la ciudad de Mexicali, 32 grados centígrados en este momento, parcialmente nublado, 43 la máxima pronosticada para este jueves, 30 grados la mínima.
1: ¿Cómo amanece el dólar? Bueno, hoy amaneció la compra en 16 pesos con 80 centavos y a la venta rompe la barrera de los 17 pesos. Hoy amanece en 17 con 8 para que tome sus precauciones y compre dólares.
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2: ¿Qué vamos a presentar esta mañana? Exige el Partido Acción Nacional renuncia de la fiscal general.
1: Abrirán todas las casetas este fin de semana, así lo anuncia la presidenta municipal, las casetas de San Miguel.
2: Y denuncia a regidora al Comité de Compras por presuntas violaciones a la transparencia de acceso a la información pública.
1: Y dan a conocer que se pospone el concierto de Mijares.
2: Hoy en la entrevista tendremos un enlace con la presidenta municipal de San Quintín, Miriam Cano.
1: Y como todos los jueves, tenemos un enlace con el senador con licencia, Armando Ayala Robles.
2: Esta y más información estaremos presentando en este espacio informativo RCE Noticias Baja California de 7 a 8 de la mañana. Vámonos a la ciudad de Tijuana con nuestro compañero Juan Manrique. Adelante con el reporte.
3: ¿Qué tal? Muchas gracias. Muy buenos días. Les saludo con gusto esta mañana de jueves desde esta mi querida ciudad de Tijuana. Mañana nublada, temperatura de momento 21 grados centígrados. Tráfico de Rosarito, Tijuana por la carretera libre para poder llegar a las inmediaciones de la Garita San Isidro, zona del río Palacio Municipal, un recorrido aproximado de 35 minutos para subir a la zona del Aeropuerto Internacional, Consulado de Estados Unidos e inmediaciones de la zona industrial, de 40 a 45 minutos de recorrido en este momento para entrar a Tijuana por la carretera libre Tecate, flujo vehicular a vuelta de rueda frente al Parque Industrial El Florido en ambos sentidos para entrar a Tijuana por la carretera de Cuota Tecate, Otay Boulevard 2000, flujo vehicular a vuelta de rueda a la altura de la colonia 10 de mayo sobre la prolongación del Boulevard Industrial hasta pasar Terán Terán, se libera el flujo un poco. Para circular por la vía rápida oriente, la que viene del este de la ciudad hacia la zona del río, el tráfico se detiene o el congestionamiento empieza adelante del puente de la colonia Buenavista en dirección a la garita de San Isidro para salir de Playa de Tijuana sin mayores complicaciones esta mañana, tanto Avenida Internacional como prolongación de la calle Segunda. Y la información que tenemos al momento, recuerdo, maneje con mucha precaución, con algo de anticipación. Muy buenos días.
2: Gracias a nuestro compañero Juan Manrique desde la ciudad de Tijuana. Bueno, ayer el Partido Acción Nacional pidió o exigió, mejor dicho, la renuncia de la fiscal general María Elena Andrade Ramírez. Esto al considerar que la entidad enfrenta una grave crisis en materia de personas desaparecidas y que los resultados de la fiscalía han sido insuficientes para atender este problema. Esto se da después de que el exdirector de Seguridad Pública Municipal de Mexicali, Pedro Ariel Mendívil, pues quedó libre después de haber sido detenido y acusado, imputado por la Fiscalía General del Estado de desaparición de dos jóvenes estadounidenses en el bar Shots, ahí en Mexicali. Vamos a escuchar parte de lo que decía la dirigente estatal del Partido Acción Nacional, Lisbeth Mata Lozano.

En el comité directivo estatal para hacer un pronunciamiento específicamente en el tema de desaparecidos y seguridad. Primero, decirles que estamos en el epicentro del desfile de Morena, en el epicentro de los actos de corrupción de Morena, en el epicentro también del narcogobierno y los narcopolíticos. Baja California es un enfoque nacional hoy en día derivado de todos los actos que han sucedido en los últimos meses y en el último año. Es una crisis grave lo que sucede, que además encabeza la gobernadora Marina del Pilar, pero es una crisis integral de Estado. Y hoy, además de hacer un pronunciamiento y una exigencia que viene acompañada de la ciudadanía, también haremos propuestas y daremos datos reales.

0: La exigencia de Acción Nacional es la renuncia de la fiscal. Hemos pedido la renuncia de la gobernadora en diferentes momentos porque es grave lo que sucede políticamente en Estado de Derecho, pero hoy es más grave lo que sucede en materia de seguridad. Por supuesto que ambas tienen responsabilidad y hoy exigimos y acompañamos a los ciudadanos la exigencia de la renuncia de la gobernadora y de la renuncia de la fiscal. El caso más grave, y pudiera ser el expediente más grave en materia de desaparecidos en Baja California, duró días. Y además, sin pruebas. Es una vergüenza lo que ha hecho la Fiscalía en las áreas de seguridad y es además una lástima para los familiares de las personas desaparecidas. Nuestro acompañamiento a esa exigencia, a todos los que se organizan, a los padres y madres de todos los desaparecidos de Baja California, que en un momento les presentaremos estadística real de lo que está sucediendo, que es grave además. Y todo va concatenado, es un tema no aislado, el tema de seguridad hoy por hoy, lo sucedido en Mexicali con el caso de Pedro M. también es un caso que va encaminado en los temas de seguridad. Y los responsables no solamente es el Estado, los responsables por supuesto que es la propia alcaldesa, quien ha además de forma ausente, de forma omisa, no ha dado un pronunciamiento asertivo en relación a este nombramiento y en relación a las acciones que ha hecho. Entonces creo que no tenemos que hablar de casos aislados, tenemos que hablar de todo lo que sucede en Baja California y Acción Nacional exige de forma frontal la salida de la fiscal y la salida de la gobernadora. Le daré el uso de la voz a...
1: Bueno, además de, obviamente, el tema que decíamos, la no vinculación a proceso del exdirector de Seguridad Pública Municipal de Mexicali, el agente del PAN dice que de las 5,229 personas desaparecidas y no localizadas registradas en Baja California, 3,196 casos, es decir, el 61%, ocurrieron durante la actual administración estatal de noviembre del 2021 a julio del 2026. El vocero del PAN en Baja California, Christopher Domínguez, dijo también que entre 2021 y 2025 las desapariciones aumentaron 432.5% al pasar de 191 a 1,017 casos. Estas son cifras que da el Partido Acción Nacional en este contexto de personas desaparecidas y la liberación del exdirector de Seguridad Pública Municipal de Mexicali.
2: Ya decía la gobernadora que ella confía en la justicia, en el resultado, y que iba a esperar es que se diera otra vez, se armara el paquete, sí, y otra vez intentaran volverlo a detener, ¿no?
1: Sí. Por cierto, la gobernadora anteayer había aplazado su conferencia de prensa, la había programado para hoy jueves, ayer de nueva cuenta la aplazan para mañana viernes. Esta conferencia de prensa que se realiza semanalmente, la mañanera de la gobernadora Marina del Pilar, pues ahí todavía este tema pendiente, ¿no? Digo, ya se le ha preguntado, pero seguramente surgirán más cuestionamientos en esta mañanera sobre pues la liberación del exdirector de Seguridad Pública Municipal de Mexicali y el entorno político también en cuanto a las reuniones que se han dado a conocer públicamente del dirigente del Partido del Trabajo, Jaime Bonilla, con algunos otros actores, en este caso Julieta Ramírez.
2: Que veía a varios que ha juntado Julieta, donde dice que apoyan esta decisión, sí, de haberse reunido con Jaime Bonilla. En algún momento también Armando Ayala decía que es, le daba el valor que tiene Jaime Bonilla dentro del movimiento, uh-huh, y decía que eran tiempos de esperar, ¿no?
1: Así es.
2: Así que hoy creo que todos lo han entendido, porque si haces, si los que hacen estos análisis, Baja California es de los 17 estados que van a estar en contienda y de los 5, según los especialistas, que están en veremos.
1: Así es.
2: ¿No? O sea, hay 3 que dicen que van a perder y de los demás 5,

0: nomás veo el trabajo que hace el regidor Adrián García.
1: Sí.
0: Pero de los demás, el estatal, ¿no ves que cuál es su narrativa, cuál es su objetivo, cuál es su trabajo? Nada más estar criticando, y dicen los analistas que en eso no construyes nada, ¿no?
1: Decía Joaquín López Dóriga, ¿no?, recientemente en una opinión, pues que no trae nada el PAN,
0: ¿no?,
1: a pesar de la situación que está atravesando Morena.
0: ¿Sí?
1: Y aquí en Baja California, pues no se ve la manera de cómo le pueda hacer competencia, ¿no?, de alguna manera al partido hegemónico.
0: Pues vamos a ver si después de esto logran ya ser de nuevo amigos. Decía una regidora, hasta en las familias pasa. Pues no sé qué familia tenga, porque mi familia no nos agredimos.
1: Así como, nos llevamos, ¿no?
0: Exactamente, como Jaime y Marina, ¿no?
1: No, no, olvídate.
0: Nosotros sí tuvimos un poquito.
1: Podríamos llamarle la atención a nuestros hijos, por supuesto.
0: Pero... Sí, pero eso pasa hasta en las familias. Sí, pues ¿en cuál?
1: ¿Y qué más?
0: Exactamente. En la nuestra, no.
1: Así es.
0: Bueno, ¿alcanzas a escuchar?
1: Tenemos ahí, vamos a ver si lo podemos recuperar, el audio de la gobernadora Marina del Pilar, hablar acerca de su opinión, por supuesto, de esta liberación del exdirector de Seguridad Pública Municipal de Mexicali, después de esta no vinculación a proceso determinada por un juez.

0: Ahí está.
1: Investigación que está haciendo la Fiscalía General del Estado. Como gobernadora, yo respeto tanto al Poder Judicial como a la propia Fiscalía. Y bueno, entiendo que la Fiscalía tomará las acciones procedimentales que pues ellos consideren en este caso.
2: ¿Quedan conformes? Bueno, en el caso del Ejecutivo, ¿ustedes quedan conformes?
1: Bueno, nosotros estamos siguiendo una investigación. Como corresponde desde nuestro ámbito, hay que recordar que la Fiscalía General del Estado es autónoma y nosotros siempre vamos a exhortar de forma muy respetuosa a todas las instituciones en materia de seguridad que se busque que no exista impunidad y atender a las víctimas en cualquier caso. Este es un caso muy delicado y yo siempre le pido a la Fiscalía que se hagan todas las investigaciones en relación a este y a cualquier otro hecho, carpeta de investigación que exista.
3: Pues ahí están las impresiones de la gobernadora Marina del Pilar. Antes de irnos al corte, algo...
4: No, pues dale, sigue. Ya hemos colgado, dale.
3: Dale, al cabo que no pasa nada. Nada más comentarle rápidamente al auditorio que el ciclista ensenadense Isaac del Toro, que sigue siendo noticia, por supuesto, ha renovado con su equipo, el actual UAE.
4: Ya tenía Emirates, que iba a renunciar, ¿no?
3: Lo traían ahí, ¿no? Con una cuestión de que van a fichar al francés, a Paul Seixas. Que cuál va a ser su papel. Ajá. Que está, bueno, firmó una extensión de contrato hasta el 2031. Así es que sigue siendo parte del equipo más poderoso, del principal equipo. No va a correr la Vuelta a España, eso sí, pero pues bastante ha hecho ya Isaac del Toro este año, varias competencias ganadas y lo más trascendente, por supuesto, su podio en el Tour de Francia, el tercer lugar y el campeón de los jóvenes. Así es que Isaac del Toro sigue en el UAE. Hay Isaac, hay Torito para rato en este poderoso equipo.
4: Vámonos al corte y regresamos con más información.
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1: 7:24 a.m. Estamos de regreso. RCE Noticias Baja California en este jueves 6 de agosto del 2026. Le damos salida a algunos comentarios que nos hacen llegar nuestros radioescuchas. Dice: buenos días, Lomas de Valle Verde, particularmente la calle Azahares. Tenemos 3 días sin agua. Por favor, nos pueden informar para cuándo tendremos de nuevo el servicio. Con mucho gusto lo preguntamos en este momento a la gente de la Comisión Estatal de Servicios Públicos de Ensenada. También nos dicen: buenos días a ustedes en su noticiero muy profesional. Gracias. Quisiera dar mi opinión sobre lo que está pasando con la persona que pide la renuncia de la fiscal. Fue la dirigente del Partido Acción Nacional en Baja California. Pienso que tienes razón, dice, si te das cuenta, hoy en día mucha policía corrupta de todos los niveles ha estado, aquí no lo entiendo, y es la principal causa de las desapariciones, el narcotráfico, dinero fácil. Hoy en día los fiscales te paran los carros, te piden dinero, si no traes papeles, y te aparecen los agentes de tránsito. Bueno, gracias por sus comentarios. También por acá nos dicen: 2 semanas que no pasa a recoger la basura en Lomas de Valle Verde.
2: Ahorita que decía Lomas de Valle Verde, ayer cruzaba por Valle Verde. Qué sucia se ve la ciudad, toda esta zona, muy como que en algún momento hubo una fuga. Como no sé si en la parte dice de la que se hizo ahí hace poco, hicieron unas reparaciones ahí.
1: En el puente de la Ama.
2: Exactamente, todo lo que se lavó, está la colonia llena de tierra sucia.
1: Ok.
2: En algún momento, bueno, pues tú eras avecindado de ahí.
1: ¿Cómo no? Valle Verde, mi corazón.
2: Bastante limpia, bastante bien, y ahorita está bastante, bastante mugrosa las calles. A ver si un día la presidenta municipal hace una jornada por allá, porque es tierra, o sea, no es como que algo de que hay que ir a barrer tu frente de calle, sino bastante tierra, que yo creo la última, no sé, de reparación que hizo césped por allá, se llevó la tierra, pero está lleno de lodo esta zona.
1: Sí, recientemente abrieron ahí a un lado de la Cochinita, justo donde está el puente, ahí donde se incorpora el arroyo. Y
2: donde yo vi es una ruptura para subir ya para Loma de Valle Verde, ¿no?
1: Ah, ok.
2: Toda esta zona.
1: Como para el salón de los policías por aquel lado. Que también a cada rato es un desastre. Así es.
2: Esa rampa, ¿no?
1: Sí, exactamente. Desastre. La rampa. El Paseo Valle Verde que le llaman, ¿no? Nos dicen. El mismo. Dos semanas. Ahorita también pasamos ese comentario.
2: Nos dicen también, auditorio. Los del PAN están aprovechando todo para querer regresar. Dice, ahora se dicen ser los que quieren rescatar a México. Tuvieron su oportunidad y no hicieron nada. Saludos.
1: 30 añitos nomás.
2: Exactamente.
1: Bueno, pues ese es momento, es lo que le toca a la oposición, ¿no?
2: Por supuesto. Exactamente, te decía, los del PRI mandan un comunicado donde están defendiendo a Alito Moreno, ¿no? Te dices, ¡ay! ¡Hijos! Pues está chido, pero pues esa va a ser tu dinámica.
1: Si con eso pretendes, hacerte votos.
2: Ajá, porque deberías desmarcarte, ¿no?
1: Sí, de votos, no de botox.
2: Hablando de Alito.
1: Así es.
2: Y su frente inmaculada,
1: ¿no? Así es. Nos dicen, buenos días, el movimiento del sombrero está tomando fuerza en Ensenada. No lo sé, pero el movimiento del sombrero. También buenos días desde Parcela 58 a Jessica Sánchez. Pues gracias. Buenos días igualmente.
2: Nos vamos al siguiente corte, ¿te parece? ¿Sí? Y regresamos con más información.
3: 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Desde San Diego. En la voz de Marcia Enciso. La embajada no especificó en su alerta de seguridad cuál era esa amenaza. Sin embargo, Estados Unidos suspendió todo tipo de operaciones en el estado occidental de Michoacán, entre las que está la verificación de aguacate para la exportación a ese país. Para reducir reducir el uso de automóvil y utilizar formas alternativas de transporte. Metro anunció la expansión a nivel de todo el condado de su programa piloto One Car Challenge, que ofrece a los hogares de condado de Los Ángeles hasta $600. Tras haberse desviado de su trayectoria durante el último año, un cohete de SpaceX que lanzó un par de módulos de alunizaje se estrelló contra la luna, según se había previsto, informaron científicos, aunque nadie observó la colisión real a 5.400 millas por hora. Un telescopio en Chile detectó escombros resultantes del choque. La intención del ayuntamiento de la ciudad es independizarse de la Autoridad de Servicios para Personas sin Hogar de Los Ángeles, por lo que el Consejo Municipal de Los Ángeles autorizó destinar $450,000 para la contratación de un consultor que asista en el desarrollo de una nueva estructura para atender la crisis de las personas sin hogar. Esta es la voz de Marcia Enciso desde San Diego.
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1: Siete con 32 minutos de la mañana y ya estamos de regreso en RCE Noticias. Ya tenemos en la línea al senador con licencia Armando Ayala Robles. Armando, muy buenos días.
2: Muy buenos días. Les saludamos en este jueves ya 6 de agosto. Entrevista número 31 de este 2026. Un gusto estar en este espacio, como lo hemos venido haciendo ya en estos casi 2 años seguidos después de la alcaldía.
1: Platícanos, ¿en qué andas? ¿Qué andas haciendo en este recorrido? ¿Dónde andas ahorita?
2: Bueno, ahorita ya nos encontramos listos en Tijuana. Como tú sabes, tuvimos después de la última entrevista el pasado jueves, pues fuimos citados a la Ciudad de México para tener una reunión allá el pasado jueves con la dirigencia nacional del partido. Ahí estuvieron también el coordinador de la primera circunscripción, Ricardo Monreal. Estuvo Citlali Hernández, Ariana Montiel, el delegado en Baja California, quien es Rigoberto Salgado, compañeras y compañeros, 7 de los 17, porque nos informaron que fueron 17 perfiles los que se registraron, y bueno, estuvimos un bloque de 7 ahí, que se trató de hablar sobre el proceso en la etapa que estábamos ya de próximamente, si no es que este fin de semana, se hace la encuesta telefónica para asignar los 4 perfiles, 2 mujeres, 2 hombres, que van a ir junto con los perfiles de los partidos aliados a la encuesta final. De eso se habló ahí en la reunión. Se habló de mantener la unidad, el cese de los ataques, las campañas negras. Que el partido está muy al pendiente de nuestras redes sociales, de los portales, de lo que estamos haciendo, dónde vamos. Ahí cada quien participó con su opinión acerca del proceso, de la situación política. Nosotros tuvimos la oportunidad de entregar un informe del trabajo territorial previo y en esta etapa. Fue la primera reunión con todos los que principalmente tienen posibilidades, por decirlo así, ¿verdad? Porque son 17 aspirantes que se inscribieron, estuvimos el bloque de los principales 7. Y fueron varios temas que se trataron ahí. Regresamos al estado el sábado. Estuvimos de gira en Mexicali, allá estuvimos en Los Naranjos, Vistas del Valle, Pórticos del Valle, Jardines de Calafia, en la San Ignacio y Real del Río. Estuvimos en varias colonias haciendo asambleas y recorridos. Y hoy nos toca estar en Villas del Campo, también, que es una colonia de mucho apoyo, muy importante aquí en Tijuana. Mañana estamos en Tijuana también y el sábado. Son 3 días internados acá en Tijuana.
1: Oye, Armando, pues ya están a nada, ¿no? Porque supuestamente para finales de este mes ya se decide quiénes son los que quedan para esta siguiente encuesta o cuándo se va a definir quiénes quedan en este grupo de 8 que se había establecido desde un principio.
2: El grupo de 6.
1: 6 de Morena y los del PT y no, Verde, ¿verdad?
2: Son 6 con ellos, 2. 4 de Morena.
1: Ok.
2: ¿No? Prácticamente, pues las mujeres ya están, porque son 2 de Morena, y la del PT. Entonces, donde viene la decantación es en los varones. Estábamos de los 7 que estábamos, eran 2 mujeres y 5 varones. Entonces, ahora vienen este sondeo para asignar a los 2 varones. Y entonces, ya con eso ya quedan 6 perfiles.
1: ¿Tú y quién más crees que queden?
2: No me gustaría aquí a mí aseverar resultados, ¿no? Yo les deseo éxito a todos los compañeros. Nosotros estamos seguros que vamos a quedar en esa etapa porque pues traemos una trayectoria ya de años y ganamos una interna y una externa para ser senador de la República. Entonces ya tenemos un trabajo previo a esta etapa donde se está haciendo asambleas. Entonces estamos seguros que vamos a quedar en esa etapa. ¿Qué es lo que sigue? Pues en estos próximos días se va a hacer la encuesta telefónica. Esa va a ser una encuesta telefónica para definir los perfiles de Morena. Posteriormente se van a volver a citar en la Ciudad de México esos cuatro perfiles. Esos cuatro perfiles tienen que acatar las indicaciones del partido, en seguir trabajando en unidad, en esperar los resultados, no campañas negras, y todos nos tenemos que sumar al resultado, principalmente los cuatro que se llegan ahí a esa mesa, como los perfiles más fuertes del estado, nos tenemos que sumar al resultado que decide el partido y el pueblo a través de la encuesta. Entonces, todos los compañeras y compañeros van a poder sumar para la construcción de la transformación de donde el partido nos requiera. Entonces, pues va a ser importante estos días que la gente esté atenta a la encuesta telefónica. Por lo pronto, nosotros seguimos trabajando en campo. Yo creo que esto se va a definir, si no es que a finales del mes, porque después de esa encuesta telefónica y asignar los perfiles de Morena, ya viene la encuesta casa por casa. Se hace una encuesta casa por casa acerca de los seis perfiles. Y a finales del mes, principio de septiembre, pues ya se tendría la definición de la coordinación estatal.
1: Entiendo que es una... pues todavía está como que todo muy en ciernes, muy ambiguo, muy... lo vamos haciendo sobre la marcha, porque entiendo que entonces se empalmaría, Armando, con los que registros de los que aspiran a ser senadores y alcaldes, y a lo que voy es, ¿te cortaría entonces ya la posibilidad de que si no quedas como candidato a gobernador ya no puedes registrarte, o sí te puedes registrar, o cómo va a quedar?
2: No, no se va a empalmar. Ahorita ya se recorrió el proceso de lo que son las coordinaciones distritales, federales y alcaldías, se recorrió, porque primero tiene que quedar definido lo que es la coordinación estatal.
1: ¿Y si te da esa posibilidad de registrarte?
2: Todos tienen posibilidades, okay, de sumar de cualquier posición. O sea, todos tienen posibilidades, porque aquí lo que importa es el proyecto, es lo que importa es la unidad. Entonces todos tienen posibilidad de construir de cualquiera otra posición, ¿no? Claro, quien traiga el reconocimiento, trabajo, peso, estructura, pues seguramente también de otra posición van a poder participar, sumar hacia la construcción y la unidad del proyecto. Entonces eso va a haber oportunidad para las compañeras y compañeros. Y bueno, pues ahí se habló, en esa reunión se habló de la unidad. Y yo, cuando me tocó participar, pregunté si era oportuno ahorita atender las invitaciones de los partidos aliados, en este caso el Partido del Trabajo, ya que yo había recibido tres invitaciones de Marco Antonio Blázquez con anterioridad para presentarme en el programa de Agenda 4T, creo que se llama, ahí en PCN. Incluso hasta un mensaje también del ingeniero Bonilla, que amablemente me mandó un mensaje para que le diera yo una entrevista a PCN y acudiera. Entonces, pero era un tema que yo no lo iba a hacer nada más por decisión propia, era un tema que yo tenía que tocar base en el partido, sí, en el marco de las confrontaciones que hay entre el dirigente del PT y la gobernadora, era ahorita propicio pues atender esa invitación. Entonces fue uno de los temas que se tocó ahí en la reunión en México, directamente con Citlali. La respuesta fue de que esperáramos y que fuéramos pacientes en ese sentido, de que eso ya se iba a realizar hasta que se definiera la coordinación y que iba a haber ya una mesa institucional con los partidos aliados para ahí tener las reuniones de coordinación.
1: Oye, pues parece que Julieta entró otra reunión, ¿no? Porque saliendo corrió hacia allá y también Eva dice que les pidieron que se los buscaran para ser amigos, ¿no?
2: Sí, no, pero si le preguntas tú a otros compañeros acerca de esa pregunta que yo hice a Citlali, la instrucción fue, hay que esperar, hay que tener paciencia y que se defina primero lo interno y después habrá mesas de coordinación con los partidos aliados. Entonces, pues yo fui muy institucional, ¿no? Entonces, yo como siempre lo he dicho, yo respeto al ingeniero precursor más allá del debate público de confrontación. Pues, trabajé ahí 20 años en la empresa y también yo respeto mucho a la gobernadora, ¿no? Porque aún es la jefa política del estado. Entonces, a los dos. Entonces, por eso es que antes de dar un paso pregunto, para que no vaya a haber problemas. Y bueno, pues eso fue la pregunta y fue la instrucción que recibimos. Ya cada quien pues hace su agenda de acuerdo a lo que considera, cada quien toma sus decisiones y pues adelante. Esto es una competencia, ¿no? Interna.
1: No le tienes filia al PT, ¿no? A esta posibilidad de que se llegue a ver una alianza. Y también otra parte se vuelve bastante interesante, ¿cómo hacer este trabajo político sin que la gobernadora, la mandataria del estado, lo vaya a tomar como una traición, Armando?
2: Sí, por eso es que primero hay que preguntar. O sea, yo pregunté a quién, a la presidenta de la Comisión Nacional de Elecciones del partido, Citlali Hernández. Entonces, Armando, hay que esperar hasta que se defina la coordinación estatal, va a haber una mesa de trabajo institucional y ahí nos vamos a reunir con los partidos aliados. Entonces, pues yo fui muy obediente. Y entonces dije, bueno, pues así le vamos a hacer. Precisamente por lo que tú dices, o sea, podía haber ido allá a la entrevista, pues lógicamente se iba a provocar un acercamiento con el ingeniero. Bueno, yo no me iba a sentir totalmente cómodo con las confrontaciones que traen, sobre todo ahorita con la gobernadora. Entonces, yo decidí mejor ser institucional, esperar a que las reuniones se lleven a cabo y seguramente, como siempre lo dije, vamos a volver a coincidir en alguna etapa. O sea, hablando del ingeniero, ¿no?
1: ¿Qué viene para esta semana? Me dicen que en esa reunión les pidieron más territorio y que subieran los avances a no sé si sea un portal o al nacional para ver qué están haciendo, ¿no? Para que no se trate todo de puras ruedas de prensa, ¿no?
2: Sí, nos informaron que están muy bien enterados del trabajo que estamos haciendo territorial, que está muy bien pendiente en nuestras redes. Pero también nos dieron una dirección donde tenemos la opción de subir también el trabajo que estamos haciendo. Y sí, lo esencial es casa por casa, asambleas, recorridos. Eso es más importante que ruedas de prensa, entrevistas. Claro, hay que difundir el trabajo que estamos haciendo y es parte de, ahora sí que, pues abonar al conocimiento público, que es parte de la encuesta, lo que preguntan. ¿Conoce usted a Armando Ayala? ¿Considera que es cercano a la gente? ¿Que tenga resultados? Son varias preguntas las que se hacen, pero principalmente el conocimiento. Así que pues vamos a seguir adelante. Estamos, regresamos muy motivados de esa reunión, estamos muy contentos y seguimos visitando nuestros comités, recorriendo el estado, con recursos propios, lo que tenemos, pero con mucho corazón y mucha convicción.
1: ¿Tu gente sigue todavía sumando? ¿Sigue sumando voluntades? ¿Están yendo? ¿Cómo está hacia dentro de tu grupo cercano, Armando?
2: Sí, no, pues el grupo es un grupo que no es muy grande, es un grupo mediano, pero todos están en su trinchera, ¿no? Si lo dices por las fotos.
1: No, porque de pronto siento que se ha alargado bastante este proceso y lo veo también en los demás otros grupos y cada vez se ve más chico, ¿no? La participación de sus, digamos, del primer cuadro del círculo cercano, ¿no?
2: Sí, porque como tú lo dices, ha sido una campaña muy larga, pues muy larga y primero que y sin fecha, ahora sí que precisa para concluir. Entonces el equipo sigue apoyando y organizando, ¿no? Independientemente del equipo, lo que necesitamos es más oxígeno, billuyo, marmaja, chelines, ¿verdad? Eso es lo que a veces es lo complicado porque cada asamblea, cada recorrido, cada logística, pues tiene costos y tenemos gente que nos apoya, algunos con gasolina, algunos con las carpas, con las sillas, etcétera, ¿no? Pero pues venimos nosotros trabajando desde septiembre que ganamos el Senado, pues venimos haciendo cada fin de semana territorio. Y entonces ya estamos ahorita, ahora sí que no sintiendo lo duro, sino lo tupido, porque pues prácticamente ya estamos en la última milla. Ya ahorita lo que se hizo, se hizo. Ya no por moverte y correr más ahorita en la última parte de esta milla, vas a avanzar más. O sea, ya lo que se hizo, pero pues tenemos que seguir adelante.
1: ¿Cómo ves que graban al maestro y uno de los candidateables también, a Alfredo Álvarez, supuestamente ofreciendo despensas para que voten? Bueno, fue hasta denunciado ya por el PRI por este tipo de acciones. ¿Cómo hacerle para no caer en eso, Armando?
2: Pues sí, hay que tener cuidado porque no se puede caer en ese tipo de prácticas. Entonces hay que tener cuidado. El piso parejo lo va a poner el partido porque se nos dio lineamientos qué hacer y qué no hacer. Entonces también va a venir una evaluación de lo que hizo cada perfil que está contendiendo, quién está más pegado a los lineamientos que nos dio el partido. Entonces eso también es importante, porque si tú dices, oye, hay piso parejo ahorita, pues si fuera piso parejo todos tuvieran la misma campaña, la misma presencia, piso parejo, pero pues cada quien trae sus aliados, recursos diferentes, formas diferentes. Entonces y es un proceso de prueba también hasta de comportamientos, lealtades, trabajo, formas, cómo, cuándo y dónde. Entonces, pues estamos en un proceso de evaluación todos y al fin de cuentas lo que importa es que también se construya la unidad al final y se pueda ganar las elecciones en el 27 nuevamente carro completo en Baja California. Es muy importante este trabajo quirúrgico que tienen que hacer en muchos estados la dirigencia para que no se conflictúe todo esto, ¿no?
1: ¿Tú te ves o ves los ánimos como para así terminar aliados en el estado con el PT, Armando? O sea, ¿qué te dice la gente de interna?
2: Mira, de acuerdo a lo que comentó Citlalin, es una meta, es un objetivo de la dirigencia de Morena, firmar la alianza con todos los estados a nivel nacional, porque aquí lo que más importa es mantener la mayoría calificada en el Congreso de la Unión para seguir transformando México, lejos de lo que es las alcaldías, los estados, ¿no? Aquí con o sin los partidos aliados, Morena va a ganar. Entonces, pero ¿por qué se ocupan los partidos aliados? Bueno, pues se ocupa porque hay que construir en el Congreso de la Unión y en esas negociaciones que se hacen en México, pues están también los estados y los municipios. Entonces, yo siento que sí se va a firmar la alianza, siento que sí vamos a ir en alianza. Es por ello que nos dijeron hay que ser prudentes con las reuniones en base a lo que está sucediendo en Baja California, las confrontaciones, los enfrentamientos políticos. Y oportunamente está en las mesas institucionales. El que gane la coordinación estatal, pues ya va a tener toda la fuerza de la dirigencia de Morena para llegar a los diálogos y pláticas con los partidos aliados y construir la alianza. Entonces, tiempo al tiempo, ¿no? Yo creo que las cosas tienen que salir positivamente.
1: Nos dicen los radioescuchas, buenos días, dice Julieta, no fue institucional. También nos dicen un comentario sobre todo con recursos propios del senador, dice, porque estando Juan Meléndez, pues ya sabemos quién es, le pone como suplente, es segurísimo que serán recursos de ahí para el senador con licencia. Pues pobre no es, ¿no?
2: No, pues o sea, en el momento que tú pides licencia te recortan todo, te recortan el sueldo, te recortan el apoyo y te recortan vuelos de avión, todo, todo lo que tenemos ahí. Entonces, y así es. En nuestro caso, esas fueron las reglas del partido. Ahora, dice Ricardo Monreal, que él sugiere que para las presidencias municipales y diputaciones federales, las coordinaciones, que ya no se pida licencia, que porque puede haber una desbandada en el Congreso de la Unión y tienen trabajo legislativo. Tal vez ahora ya los que quieran contender para otro tipo de coordinaciones ya no van a pedir licencia, siguen recibiendo un emolumento, un salario, y pues pueden el fin de semana hacer asambleas. Pues ya les va a tocar más fácil, pero nosotros no tenemos ni recursos públicos, no tenemos. Eso sí lo aclaro.
1: Ahí está bastante interesante porque hay algunos que dicen que nada más va a aplicar para el Senado, para el Congreso de la Unión, ¿no? Por las reformas que vienen, sería como que volverles a explicar a los nuevos todo lo que se está haciendo. Pero en el caso de la alcaldía, no dice que se quede, ¿no?
2: Pues no debería de ser. Deberían ser simplemente los legisladores. Legisladores no manejan hacienda pública. Simplemente tienen un apoyo, una dieta. Y los alcaldes sí manejan hacienda pública. Entonces, sí se debería de separar eso para que sea diferente.
1: Además, como alcalde vas a estar trabajando unas horas y luego ya vas a irte a hacer cosas de tu partido si acabas de ir, ¿no? Con la investidura de presidente municipal.
2: Sí, dejan desventaja a los demás aspirantes, quien se quiera reelegir como alcalde, porque tiene el recurso, tiene la estructura, tiene los asistentes, tienen todo, pues. Entonces, así estaba anteriormente, pero pues ahora ya evolucionamos y debe de pedir una licencia, recortar todo lo que es los recursos públicos, irse a campo, ir a pedir el apoyo, hacer asambleas y sujetarse a una medición junto con los demás que estén contendiendo, ¿no? Entonces, ahí se va. Ahí se siente la realidad, porque ahí no eres ya la autoridad, eres una persona como cualquier otra y con recursos propios. Ahí se mide las fuerzas.
1: Te preguntan, bueno, esto ya es de lo que dejaste pendiente, pero dice, buenos días, dice, una pregunta ahí para Armando, dice que si por qué siguen cerrando la calle primera de Blancarte a la Castillo, dice, había dicho que nomás iba a ser durante la pandemia, ¿sabe qué pasó?
2: Bueno, pues ahorita la gente cree que soy el presidente municipal todavía. La verdad es cuando voy a las colonias, oye, arrégleme la calle, arrégleme la lámpara, el drenaje, faltó esto, el otro, ¿no? Yo lo que les digo ahí que se les dio una concesión a los comerciantes, restauranteros de la calle primera de esa sección en época de COVID, porque bajaban mucho las ventas y esa era una forma de incentivar la afluencia. Eso fue una solicitud que hizo Iván Olasco, ¿verdad? Entonces, yo pienso que eso debe de volverse a consultar con la ciudadanía, así como lo dice la persona que pregunta, está de acuerdo la ciudadanía en una consulta pública que se siga cerrando la calle. A lo mejor están hasta de acuerdo que se cierre toda la calle primera y se haga familiar, o ya no están de acuerdo que se cierre la calle primera y que se beneficien unos cuantos negocios y que la gente no pueda transitar. Entonces, habría que hacer una consulta, un sondeo para que se tomen decisiones, ¿no? En ese sentido. Esa es mi opinión.
1: ¿Cuál es, repítanos, la agenda para estos días, Armando, antes de irnos?
2: Sí, decirles al auditorio que vamos a estar haciendo territorio acá en Tijuana jueves, viernes y sábado. El domingo ya nos trasladamos a Ensenada, y Ensenada tenemos también lunes y martes. Miércoles de la semana que entra vamos a estar en Rosarito y nuevamente nos regresamos acá a Tijuana. Le vamos a dar hasta el último en este proceso. Estamos seguros que nos va a ir muy bien porque tenemos una trayectoria que nos avala, tenemos una estructura en el estado que nos apoya y vamos a pasar a los finalistas, ¿verdad? A la siguiente etapa, ¿verdad? Son 5 compañeros que están contendiendo ahí, entonces estamos seguros que nos va a ir muy bien en la siguiente etapa y vamos a regresar a la Ciudad de México para pues estar nuevamente construyendo la unidad.
1: Perfecto, perfecto, Armando, muchas gracias por recibirnos la llamada.
2: Muchas gracias, felicidades a todos, buen día.
1: Ahí está, una llamada del senador Armando Ayala, que todavía están ahí cerrados en este debate de ver quién se queda con la candidatura de Morena a la gubernatura, ¿no? Aunque le llaman de otra forma, pero pues bueno, es eso. Por hoy ha sido todo, se despide como todas las mañanas su amigo Fernando Escobedo, gracias por habernos sintonizado a través de nuestras estaciones de radio en Mexicali, Tijuana y Ensenada. Nos escuchamos mañana, pórtese bien.
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1: Híjole, por acá a varios los puse a cantar con esa rolota, que son otra vez de Estéreo Sol, 101.1 FM, Please Forgive Me, Bryan Adams, con esto que acabamos de escuchar. Dice el Pillo, andaba haciendo unos playbacks con esa canción, uff. Oye, es como el chip hace rato que cuando con la que cerramos, esa cumbiancherona, la de Pretty Fly for White Guy, de The Offspring, que andaba sacando la lavadora con los pasos de la lavadora de Selena. Qué buena onda. Entonces,

Quiero invitarlos a que se queden a través de Stereo Sol 101.1 FM, porque ya saben, tenemos lo que resta de aquí hasta las 10 de la mañana con rock. Y también el 646-178-3730. 646-178-3730. Vía directa acá en el WhatsApp. Por supuesto, también en The Morning Rock con Luis Fuentes. ¿Cómo están, Morning Rockers? Espero que bien. Vámonos con eso, que es Rod Stewart, The Motown Song, en The Morning Rock.

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0: Ok, estoy de regreso, son 17 minutos después de las 8 de la mañana a través de Cereosol, suave contemporánea como tú. Vamos con la primera compla que nos pide por acá la pequeña Mía Carrizales, ya lista para escuchar esta rolita. Uf, se lucieron hoy con las peticiones que solicitaron el pillo y la pillita. Aparte de que les vamos a poner palomitas, son los únicos que han escrito el nombre de la rolita que piden, cosa que yo también les había solicitado. Así que luego no se enojen si no me ponen el nombre y no les pongo la rola, ¿eh?
1: Hola Luis, buenos días, ¿cómo estás? Pues yo disfrutando de mis vacaciones todavía. Luis, por favor, ¿me puedes poner una rola de Wasp, Sleeping in the Fire? Para que el Harry se ponga contento y desayune a gusto sus hotcakes con bacon a gusto. Muchas gracias, Luis. Saludos a Culto Rock. Saludos para ti y para todos los Morning Rockers. ¡Échale, Luis!
0: ¡Ay, te va, Junior! Hoy nomás esta dedicatoria especial. Échale miel de maple. ¡Qué buena rola, eh! Sleeping in the Fire. And the Morning Rockers.

El corte de las 8:30 de la mañana para aquellos que no hayan pasado ahí a la publicación de Morning Rock con Luis Fuentes en la página de Facebook 646-178-3730. Muchas gracias a quienes están enviando sus mensajes aquí a la cabina. Oye, pues vámonos con eso de los señores, nada más y nada menos que Yes. Eso es Owner of a Lonely Heart. In the Morning Rock.

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1: Y porque una rolita de progresivo no es suficiente, vamos a platicarte que en medio de toda la fiebre que está ocurriendo ahorita con el tema de Rush en ese 2026 con la nueva baterista, el señor Neil Peart llegará a la pantalla con un estreno que llevará por nombre Neil Peart No One's Discipline, que ese será un nuevo documental que será a cargo de la cadena canadiense CBC. Y las personas que quieran estar atentos tienen que marcar ahí en el calendario el 23 de septiembre. Porque esta producción, que por cierto recorre la vida del fallecido músico canadiense desde sus difíciles comienzos como un joven artista hasta que se convirtió en un meteórico, pues, baterista con ese ascenso en Rush, y ofreciendo una mirada más íntima, ¿no?, a la trayectoria que redefinió el rol del baterista en el rock. Uno de los puntos más destacados del documental son esas conversaciones entre Geddy Lee y también Alex Lifeson, quienes recuerdan a su compañero de banda, comparten anécdotas sobre la personalidad, su ética, su trabajo y su constante búsqueda de la excelencia. Estos testimonios, obviamente, se suman las reflexiones de reconocidos bateristas contemporáneos, quienes, pues, dejan, pues, obviamente, saber que la influencia de Neil Peart continúa ejerciendo, pues, obviamente, gran fuerza de atracción sobre varias generaciones, incluso a las más nuevas. Además, Neil Peart No One's Discipline incluye nuevas interpretaciones en vivo de clásicos de Rush con destacados bateristas que están ocupando el histórico puesto detrás de la batería, de las percusiones, entre ellos Chad Smith de los Red Hot Chili Peppers, está también de The Police, Stuart Copeland, también de Tool, Danny Carey, obviamente Anella Miles, que pues está ahorita en cargada, ¿no?, de las percusiones, y rinden homenaje al legado interpretando algunas de las composiciones de esta emblemática banda, ¿no? Y el documental también rescata material de archivo inédito, incluyendo una entrevista en la que Peart reflexiona sobre su filosofía como músico. Y parafraseando por acá lo que dice, justamente, creo que es importante para mí tocar mejor todo el tiempo y dar siempre lo mejor de mí, mantener todo fresco en constante evolución, es de alguna manera mi responsabilidad como baterista. Vamos a escuchar una versión por acá instrumental, donde resalta obviamente cada uno de los tres músicos, pero sobre todo la batería de Neil Peart, Alex Lifeson, Geddy Lee, Neil Peart, Ace on Rush, algo del Moving Pictures, en The Morning Rock.

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4: Perfecto, vamos ahora con una rolita que ya la tenemos lista por acá. Es algo que nos solicitó también el Pillo. Será algo de Skid Row a través de Stereo Sol. Nos pide I Remember You. Vamos contigo, Pillo. ¿Cómo estás? Muy buenos días.
5: ¿Qué hule, Luis? ¿Qué tranza? ¿Cómo andamos? Aquí andamos nosotros dándole machine al jale. ¿Qué onda? Luis, por favor, ¿me puedes poner una rola de Skid Row? I Remember You. Gracias, Luis. Saludos al culto del rock. Saludos para ti y para todos los Morning Rockers. ¡Vámonos!

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1: 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Bien, muchas gracias por acá. Recuerda que estás a través del 101.1 FM. Y nos dice por acá Gaby Reynoso. Buenos días, algo de Def Leppard, please, Rock of Ages. ¿Se puede? Solamente que recuerda que tienes que mandarme, Gaby, un audio a cabina al 646-178-3730 de viva voz pidiéndome el tema. Porfa, el Roy 69 en Eucalpan, Talía, Janet, muchas gracias. También el chihuahua del rock, Benjamín Preciado, Lolis Pibe, Juan Carlos, el Chip. Buenos días, saludos, dice la señora Silvia. Saludos a ella, a sus compañeras de trabajo. Casi Cinto, por supuesto, también Vicky Rangel en West Texas. Gaby por acá, mi compa Litros. Buenos días, Morning Rockers, el Pillo. Muchas gracias para ustedes por acá. También agradeciéndole a Fer Soy Calab. Y aprovecho para mandarle también saludos al buen Fer de Salsas Azteca, de Chiltepinta Temado, Cristo Rodo, Ruso Beltrán, Saúl Eduardo Casio, Beto Ramírez allá en Las Tortas Beto, Orion O'Connor. Muchas gracias, Carlos Enrique, el Yogi Reynoso. Gracias al Junior Saiza también, Titi Rebeca, Hugo Talavera, Rudy Uribe. Gracias. Por supuesto, al Toto Gómez y los carniceros más filosos de la baja, dice Mario Guzmán, el Chiquis Miguel Arroyo, el buen Charlie, Carlos, por acá, Denise Kruger. Le mandamos saludos a Víctor Enrique, Rosy Durazo y Germán Aguilar. Muchas gracias. Vamos con otra rolita a través del 646-178-3730. Será algo de Devil Ruth. Y es Deddy quien nos pide precisamente ese tema.
2: Buen día, Luis, y a todos los Morning Rockers. Espero que se encuentren bien. Para el día de hoy, mi estimado Luis, te voy a pedir la canción Just a Gigolo, pero no la versión original con Louis Prima, sino el cover interpretado por David Lee Roth, vocalista de Van Halen, de su álbum solista Crazy from the Heat. Espero que les guste. Feliz jueves a todos. Y a ti, Luis, muchas gracias por atender la petición.
1: Muchas gracias, Deddy, por solicitar ese tema a través del 646-178-3730. De repente, el internet acá como que anda haciendo de las suyas, pero claro que va a sonar a través de el 101.1 FM. Ya la tenemos lista, ¿ok? Vamos a ver si ya se deja el señor David Lee Roth. Aprovecho para invitarte que pases a la página de Morning Rock. Ya le mandé saludos a todos los que están reaccionando. Y obviamente queremos que lleguen más mensajes aquí para hacernos saber que nos tienen en sintonía.

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3: 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Es turno del buen Blondis a seguir con más música. ¿Cómo estás, mi estimado Blondis?
4: Buenos días, Luis. Buenos días a ti y a toda la gente que le gusta la buena musiquita, y el buen rock and roll. Huicho, quisiera ver si no puedes poner una rolita de los Rolling Stones, Satisfaction, please. Échale macizo, Lucho.

Bien, y en la primera hora yo les prometí que iba a darle paso a esa rolita que se desprende del From the Dark World Long del señor Tony Iommi. 77 días, 14 horas, 2 minutos, 50 segundos y va en retroceso para que tú puedas tener tanto en plataformas digitales, asimismo en formato físico. El From the Dark es el nuevo material del señor Tony Iommi que vamos a escuchar a continuación. Y como te decía, está preparado para hacer un álbum fuera de serie, ¿no? Que pues literal regresa con todo el señor Tony Iommi, con la voz de John Land, que presta su voz, potente voz por cierto, a estas canciones, que comparte crédito con Tony Iommi. El álbum está coproducido por Tony y por su colaborador de toda la vida, Mike Seltzer. También cuenta con la participación del bajista Becky Bolin y Carl Brazil, pues el encargado de las percusiones. Entonces, Tony dice que es un álbum que se ha disfrutado mucho haciendo. No están tratando de demostrar nada, simple y sencillamente es un álbum genial. Ya está listo el sencillo, que pues estamos esperando varios. Es un sencillo de 7 pulgadas, de edición limitada, de World One, con una versión instrumental en la cara B. Y es se ha presentado una funda de lujo con un acabado metalizado, que saldrá a la venta el próximo 4 de septiembre. Por ahí se lee en la clásica cruz del señor Tony Iommi. Asumo que son el nombre de las rolitas. Viene Kurt Divide and Son, Black Times, World Alone, Beyond Death, Some War, Death Wave, Return to Arbust y Legacy. Se alcanzan a distinguir porque no se ve muy, muy legible, pero dentro de la cruz se ven calaveras, se ve un lobo, se ven diferentes imágenes. La cruz, la portada o el cover del álbum será negro en su totalidad, con la cruz, como te digo, con los nombres de las canciones. Y también por ahí se checa justamente lo que son las imágenes que te acabo de mencionar. Muy bien, vámonos con el señor Tony Iommi. Esto es World Alone. A ver, no, este es World Alone.

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0: que es en sintonía por acá también. Vamos a ponerle un puntito a la canción que sigue. Y el buen Charlie, que por aquí estamos cotorreando. Error de dedo, mi Charlie, estamos agarrando cura. Saludos a los Luciferian Drinks. Gracias a también los del culto del rock, a los del sector 1. Gracias, por supuesto, por acá, los Fucking Fuckers. El Vivi, que nos dice el Vivi, a ver. Dice, buenos días, primo. Saludos a Fucking Fuckers, Morning Rockers, Metaleros, al Oso Polar, al Benja Cheo y el Teclas. Dice, qué buena banda ese que sonó de Tony Yomi. El noruego canta muy bien y el bajista, uf, nada fea, dice. Por acá... mandamos el saludo para Deddy, el agradecimiento también para Karen. Muchas gracias, Berta. Saludos, dice, hello, good morning. Aquí escuchando muy bien esa frecuencia desde Punta Banda 1. Saludos a la gente de Punta Banda 1, 2 y 3. Qué paso tan chévere. Saludos a mi suegro, el Tití Marrón, ahí en la A, y a mi suegra, Mari Acevedo. Entonces, por acá el Chip también. Puro recuerdo, ¿no, mi compa Chip? El buen Mayel también, de los Fucking Fuckers. Saludos al bueno Connor también, a Morrison y, por supuesto, Anabel. Presente, dice por acá, Dalila, Guerra de León y su familia. Buenos días, mi Luis. Presente, Guerra de León, la familia Velarde Jiménez, como dijera el pillo. ¡Vámonos! Nadia también, muchas gracias. El buen Pulquero Enmascarado nos pide una rolita invitada de Peter Tosh. ¡Uf, qué buena rola, eh! Gracias también a la señora Gema Peralta, dice, excelente jueves, querido Luis y Rocker, saludos y bendiciones para todos, toditos todos. Por acá el buen Carlos nos pide una rolita, Luigi también nos pide una rolita, pero no nos escribe. Recuerden que para que pueda poner la canción, háganme un favor, escríbanme, porque luego se me complica estar oyendo todos los audios. Es más fácil y ya nomás le copio y le pego y vámonos. Vámonos, Ricky. Por acá, gracias al buen Beto Ramírez, Sixto, Teresita, el Colorado. Gracias al buen Blondis, Pedro Ascari, por acá Mariposa, Lolis Pibe. También gracias, Julio, Alicia. Quiero mandarle saludos también a la enfermera del Terroc. Muchísimas gracias a nada más y nada menos que al Piwi, allá en Santana, California. Cintia Mota, qué show, ¿cómo estás? Santa Yuca, muchas gracias también. Allá a los que en esa mañana están atentos a la programación. El Chiquis Miguel Arroyo, Darko Orión, Don Pillo también. La Pillita, el Roy 69, Juan Carlos allá en Mexicali, muchísimas gracias. Allá en Ciudad de México, Leti, también el buen Tocino, que dijo que hoy venía. Vamos a ver si es cierto, si llega. Oye, vámonos con el buen Charlie. Salúdame a mi tío Titi. Claro que sí, mi Bibi. Yo te saludo a mi suegro, el Macarel. Saludos para el gran equipo de fútbol Ensenada FC, nos dice por acá. Seguramente la señora Gema Peralta sí los conoce. Ay, mira nomás, unos burritos paseados y también una agüita de horchata. Ah, qué rico, cómo no. Saludos a la gente del Autosón de la 20 de noviembre. También a Fernando ya en la México, y al buen Darío también, que ayer estábamos platicando, que me decía que un tiempo estuvo trabajando ahí en el AutoZón de la México. Este mensaje que llega nos lo comparte el buen Nemi, así que vámonos con música. Eso es una rolita que nos pide el buen Charlie, y vamos contigo, mi estimado Charlie.
1: Muy buenos días, Luis, buenos días a todos los Morning Rockers en este jueves rock and rollero, ya jueves casi Navidad. Espero la pasen bien y que ya estén tomando su café, está bien cafetero a la mañana, pásenla bonito. Y Luis, por favor, a ver si podemos poner la rulita de Get Ready del señor...

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Y estoy de regreso. Me dijeron por acá, oye, en tu página pusiste algo de Ramones y no ha sonado. Claro que sí, se me hace que no se levantan temprano, ¿va? Fue con lo que abrí la programación. La primerita rola fue precisamente por ese concierto final que dieron. Ahí compartiendo escenario con el señor Lemical Messer, ¿no? Eso ocurrido en el Palace de Hollywood. El 6 de agosto de 1996, precisamente. Ahí para aquellos que están en sintonía. Es más, yo creo que voy a cerrar con algo de Ramones también. Entonces, vamos con más música a través de Stereo Sol, suave y contemporánea como tú. El cuarteto más famoso de Liverpool, un día como hoy, lanzaba el LP Help. 1965 fue la fecha, así que vamos con eso.

0: Vamos ahora con algo que ya tenemos listo y que el buen Carlos Gazelum nos pide por acá desde la Popular 2. Nos pide algo de los Guess Who. Vamos contigo, Carlos. ¿Cómo estás? Muy buenos días. Gusto en saludarte.
1: Hola, muy buenos días, Rockers. Good morning. Bonito jueves. Luis, buenos días. Saludos. Luis, a veces hay chance que me pongas una canción de The Guess Who, que se llama She Come Undone. Y saludos para todos y bonito jueves. Ánimo.

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2: La presidenta de México, Claudia Sheinbaum Pardo, no asistirá a la toma de posesión del presidente electo de Colombia, Abelardo de la Espriella, programada para el próximo viernes 7 de agosto. Sin embargo, indicó que su gobierno enviará a un representante oficial.
1: RCE informa.
2: El 25º Ayuntamiento de Tijuana inició una capacitación del personal docente y de cuidado de las 6 estancias infantiles del Sistema para el Desarrollo Integral de la Familia sobre la alta especialización en el estándar ECO 435, prestación de servicios para la atención, cuidado y desarrollo integral de las niñas y niños en centros de atención infantil.
1: RCE informa.
2: La selección mexicana de atletismo continuó con una destacada actuación en los Juegos Centroamericanos y del Caribe Santo Domingo 2026 al conquistar una medalla de oro, 2 de plata y 2 de bronce.
3: Para RCE Noticias, Luis Daniel Rodríguez.
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0: Bien, ya son 9:34. Escuchas The Morning Rock por Estéreo Sol. ¿Sabes? Ceci, no te mandé saludos, ¿verdad? Qué grosero. Ceci, allá en el Esteban Cantú también, escuchando la programación en este jueves, jueves 6 de agosto. Bien, vamos con esto que es rolita invitada. El buen pulquero enmascarado desde la villa de Etla, Oaxaca. ¿Cómo andas, mi pulques? ¿Será prudente o simple y sencillamente nomás para oírla?
1: Muy buenos días a todos allá en la excelente Ensenada. Un saludo para todos ustedes, Morning Rockers, y a todo el culto del rock. Un saludo desde Oaxaca. Su amigo Alma Grande, mandándole un saludo. A ver si podemos poner algo de Peter Tosh, una canción invitada, Out of Space. Por ahí esperemos escucharla para todos ustedes. Relájense ustedes que están cerca del mar. Y échele pillo.

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Bien, estamos de regreso a través del 101.1 FM. Sí, mi compa Chip. Primero cumbiancherón y luego acá tecno. Es que no era la versión, fíjate, no era la versión que quisimos que sonara, pero fue la que encontramos, pero dije, nah, no. Nada de eso. Oye, ahí sí me la puede compartir el pulquero enmascarado, estaría a todo dar. Mientras, y de repente yo como cuando les digo, no, vámonos con unas cumbias, no, esto no. Vámonos con algo de los señores Creedence Clearwater Revival, esto es Batman Racing.

0: Ya sé, toca yo. No, no, no, no. Yo también acá decía, no, mis oídos, está bien locochón esa rola, me dicen por acá varios. La que escuchamos hace ratito sí estaba curada, ¿no? La de The Offspring. Esa sí estaba chistosona. Oye, entonces, ¿ya se enteraron de que los señores de Accept van a tener colaboraciones muy, muy interesantes en esto que será precisamente el material discográfico? Ya habíamos escuchado la de Balls to the Wall con Rob Halford, también Matías Japs, el señor Rex Ball, de obviamente la banda Pantera. Entonces, entre otros, ¿qué más viene? Miembros de Anthrax, también de Korn, se unen a Accept en este que será el primer sencillo del disco, justamente. Entonces, durante el 50 aniversario del lanzamiento Teutonic Titans del 76 al 2026, que será un álbum conmemorativo que va a llegar ese próximo 4 de septiembre, gracias a Napalm Records. De ese material tiene 19 nuevas versiones de todos los temas más representativos de la banda. Pero ahorita te voy a platicar qué show, cuáles serán y qué onda, qué rolita vamos a poner, porque está muy, muy interesante.
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0: 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Oye, volviendo con lo de Accept que te contaba antes del corte, precisamente los alemanes tienen una nueva alineación con invitados, músicos de lujo, en ese que será el material discográfico conmemorativo, que pues tendrá temas de 1976 hasta 2026. ¿Cómo la ves? Entonces, The Tonic Titans 1976-2026. Entonces, justamente Napalm Records será la encargada de lanzarlo y estará producido y masterizado por Chryseus Harris. ¿Hoy, Harris, te vas a aventar la producción? Este disco que mantiene al guitarrista Wolf Hoffman, a quien le robaron las guitarras en Barcelona. También el vocalista Mark Tornillo como eje central del proyecto. No, se me hizo raro que no invitaran a Udo, pero quién sabe qué decisiones hayan tomado ahí precisamente ambas partes. El caso es de que será una alineación rotativa de los artistas que tendrá un enfoque distinto a cada canción. Formada en 1976, esta agrupación en Alemania es considerada una de las bandas que sentó las bases del speed metal gracias a discos como Restless, Wild, Balls to the Wall, y la influencia pues ha sido bastante reconocida por diferentes generaciones de músicos. Y como adelanto del álbum, la banda ya estrenó la nueva versión de Save Us. Hay que recordar que anteriormente tocamos la versión de Balls to the Wall con Rob Halford, también está con Philip Anselmo, Kirk Hammett, Billy Sheehan, Mickey D. La versión de Fast as Shark, esta versión que está bastante, bastante buena. Entonces, Save Us es una versión que es de Tobias Forge, Frank Bello, de obviamente la banda Anthrax, está también Ray Lucier y otros músicos. Entonces, ¿qué onda con estas bandas que invitó a Tobias, vocalista de Ghost, Frank Bello en el bajo, en la batería, y en el bajo Frank Bello en el bajo y Ray Lucier de Korn en la batería. Guitarra, pues obviamente Hoffman, ese que se encargó precisamente de sumar esos talentos, y le explicó que Forge le había confesado que esa canción era una de sus grandes favoritas, e incluso llegó a considerar grabarla para su disco con la banda Ghost. Tobias dijo que Save Us era una de las canciones que más le gustaban y que incluso, si le permitían, sería una versión que sumaría próximamente. No ocurrió. Después de verlo en directo, entendí que la canción encajaba perfectamente con su estilo. Es lo que comentó el guitarrista. Destacan también los invitados Philip Anselmo, Kirk Hammett, Rob Halford, Billy Corgan, Matthias Jabs, Kiki Downey, Hansi Korch, Dave Elson, Jeff Lomis, Chris Jericho. Y esto pues obviamente consolida Tectonic Titans 1976-1926 como uno de los lanzamientos más colaborativos y ambiciosos del año. Entonces vamos con esto, que ya podemos escuchar Accept, Save Us.

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1: Oye, y antes de despedirme, vi que también el buen Mayel me mandó un audio. Mayel, hazme un favor, si me puedes poner la rolita escrita para solamente copiarlo y pegarlo para ponértela antes de despedirme, porque ya no la voy a alcanzar a poner si pasa otra cosa. Quiero recordarte que yo me quedo una hora más con lo que callamos los rockeros, dicen varios que me acompañan desde las 6 de la mañana y se quedan la hora extra que yo estoy acá en la cabina. Entonces, vamos a invitarte a que te quedes, ¿no? No es una despedida, simple y sencillamente el rock, pues ya le paramos y ya es programación normal después de las 11 de la mañana, salvo la de las 10:40 que tenemos invitada, precisamente. Ok, pues ya no alcanzó el buen Mayel a mandarme el texto de la rolita que pidió, pero pues vamos a cerrar, como les había dicho, con algo de Ramones, justamente una canción de para homenajearlos en esa fecha que 1996 fue el último concierto que dieron. Esto es Pet Sematary, con eso cerramos la progra de hoy. Pásenla de lo mejor, señoras y señores. Muchas gracias. Adiós.

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2: Julio, estamos muy contentos porque vamos concluyendo una reunión muy importante en el seno de nuestro partido Morena, donde estuvieron presentes la presidenta del Comité Ejecutivo Nacional, Ariana Montiel, Citlali Hernández, presidenta de la Comisión Nacional de Elecciones, Ricardo Monreal, coordinador de la primera circunscripción, y compañeras y compañeros que aspiran a la coordinación.
3: El senador con licencia, Armando Ayala Robles, informó que participó en una reunión de trabajo encabezada por las presidentas de Morena, Ariana Montiel Reyes y Citlali Hernández Mora, así como los aspirantes a encabezar la coordinación estatal en defensa de la transformación y la soberanía nacional. Ayala Robles indicó que durante el encuentro reafirmaron el compromiso de mantener la unidad del movimiento y fortalecer la organización territorial rumbo a los próximos procesos internos. Asimismo, destacó que seguirán privilegiando el diálogo con la militancia, el fortalecimiento de las estructuras del partido y el trabajo coordinado en todo el país. Armando Ayala afirmó que continuará recorriendo Baja California para mantener un contacto directo con la ciudadanía y fortalecer la organización desde el territorio. 66ª Legislatura, Justicia para Todos, Senado de la República.
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2: Desde la mañana con 11 minutos, ellos fueron los Concord. Por ahí el señor Mauricio Clavería en la batería, Jonás en las vocalizaciones, por supuesto también el señor Leonardo de Lozán, ahí el vampiro, ¿quién más andaba? Atom de Majestics, de ahí el bajista Ato, y por supuesto, pues ellos fueron los Concord. Poncho de la Lupita también, tocando ahí en esta agrupación, que por acá anduvo en Ensenada alguna ocasión, me tocó andar ahí con ellos y qué buen relajo traen, ¿eh? Fue en el Óxidos. Bueno, el Óxidos estaba a un ladito y fue el Bacardi Wild Lunch Party. Saludos al buen Luis Lobo y al buen Andrés, al tanque, que anduvimos por ahí agarrando cura. Hoy vámonos con más música. Con esto que vamos a continuar es una rolita de la playlist de esa de los enamorados. De las que en la noche, después de las 8 de la noche y hasta las 12, pues se torna melosa la programación. Te va a gustar. Es una canción de José Luis Perales, pero invita a Carlos Rivera, que es otro intérprete bastante bueno y música romántica. Qué buena onda, ¿eh? Eso es un velero llamado Libertad.
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1: Oye, Joan Joet estaba pues con fechas para pues seguir girando. En el sitio de Joan Jett and the Blackhearts se ve lo siguiente: se cancelan las fechas de los conciertos previstos para septiembre de ese mismo año. Eso debido a que se va a someter a una cirugía ortopédica, tiene una fractura de vértebra. Las fechas que tenía previstas eran en Costa Mesa, California, Louisville, Kentucky, entre otras ciudades, ¿no? Esto mencionado desde el sitio justamente de Joan Jett's Joan Jett and the Blackhearts. Y por acá estoy checando que pues este comunicado se lanza también en redes sociales, pues explicando el motivo por el cual pues se va a tener que hacer una pausa, ¿no? Lamentando precisamente cualquier inconveniente que eso puede causar. Las fechas se reagendarán, pero aquellos que quieran tener el reembolso se le va a dar pues obviamente el regreso de su lana, ¿no? En caso de que así lo deseen. Por eso escuchamos a Joan Jett and the Blackhearts. Vamos ahora con esto que es música nueva aquí de Estéreo Sol.
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1: 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La salud llega directamente a las comunidades con mayores necesidades mediante las caravanas de salud y bienestar, una estrategia del gobierno de Baja California que ha brindado más de 1,500,000 de servicios médicos y preventivos, contribuyendo al bienestar compartido de las familias bajacalifornianas con atención integral y cercana. RCE informa. Con recursos del Fideicomiso de Saneamiento Ambiental, el 15º Ayuntamiento de Los Cabos fortaleció la capacidad operativa de la Dirección General de Servicios Públicos con la adquisición de 20 unidades de maquinaria pesada. RCE informa. El skateboarding vivió su debut oficial en los Juegos Centroamericanos y del Caribe Santo Domingo 2026 al incorporarse por primera vez al programa de competencias de la justa regional, teniendo como sede el skatepark del Malecón Deportivo. Para RCE Noticias, Luis Daniel Rodríguez.
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1: Bien, ya tengo lista la siguiente canción para continuar y es precisamente un tema invitado de la playlist del Morning Rock. Y a propósito de lo que vamos a escuchar, esta banda tiene una nueva razón para ilusionar a todo el fandom. ¿Estarán grabando un nuevo álbum? Bueno, este inesperado cambio en la agencia de Danny Curry desata algunas teorías en redes sociales. Se trata de que los seguidores de Tool tienen una nueva razón para ilusionarse. Aunque no hay ninguna confirmación oficial, se especula que cuando Beat, el proyecto que está integrado por Adrian Belew, Steve Vai, Tony Levine, Danny Curry, anunciaban esa gira de otoño con Terry Bozzio, reemplazando a Curry en la batería. El motivo, según, fue que Tony Levine, el baterista, no podría participar debido a unos compromisos con Tool. Entonces ahí fue donde empezaron a correr algunas teorías. Actualmente Tool solamente tiene 2 conciertos confirmados en este año. Uno de ellos será aquí en territorio nacional. Y por lo tanto muchos están pues especulando, ¿no? Pero no pasa de cero una hipótesis, ¿no? Que apunta precisamente que la banda pudiera estar dedicando ese tiempo a trabajar en el estudio. Entonces la teoría cobra aún más fuerza porque meses atrás Danny Curry aseguraba que esperaba publicar un nuevo material discográfico en 2027. Esto se suma a que Justin Sheldon confirmaba que ya existía nuevo material que estaba en desarrollo. Adam Jones también reveló que continúa buscando concretar una residencia de Tool en The Sphere, en Las Vegas, para ese mismo año, es decir, el próximo. Sin embargo, pues no hay motivos para dudarlo, ya que siempre han estado pues trabajando. Quién sabe si sea para que sea próximo material o simple y sencillamente estén ensayando por los conciertos que vayan a tener. Sin embargo, el señor Maynard, James Keenan, ha sido muy claro en el pasado. No le gusta alimentar rumores. Él tajantemente lo comentó, y si tengo que dar un veredicto de un material, de algún concierto, lo diré en tiempo y forma, sin estar especulando, ya que para él es una irresponsabilidad generar expectativas antes de que exista algo concreto. Después de todo, pues los fans deben de saber que, pues, lo que es esperar. Los álbumes 10,000 Days del 2006 y Fear Inoculum del 2019 pasaron 13 años desde el lanzamiento del último álbum al siguiente, pero por ahora no existe ningún anuncio, ¿no?, oficial de la banda. No hay disco nuevo confirmado, no hay fechas de grabación ni detalles sobre el posible lanzamiento, pero sí la pues esperanza de los fans. Lo que bien es cierto es que el movimiento de Danny Curry enciende justamente esa chispa de esperanza en millones de fans alrededor del mundo. Vamos con algo de Tool.
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1: Bien, ha llegado el momento de decirles adiós, señores y señores. Pero antes, el agradecimiento a todos los que desde tempranito se enlazaron desde las 6 de la mañana, justamente la hora en la que yo vuelvo aquí el día de mañana para que sigamos recordando grandes éxitos. Obviamente del rock y esta última hora que me quedo con ustedes, con lo que callamos los rockeros. Oye, pues muchas gracias, dice este mensaje, antes de que se me olvide, pásala chilo, compa, mi compa Chip, pásala bien, a todos los que están atentos a la progra, donde quiera que se encuentren en sus áreas laborales, les deseo que les vaya muy muy bien en este jueves. Eso que elijo para cerrar la programación es de Thompson Twins, Hold Me Now. Hasta mañana, soy Luis Fuentes, gracias. Adiós.

0: 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Son las 11 de la mañana.
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1: ¿Cuándo son las 11 de la mañana con 23 minutos en este momento en la cabina del 101.1 de tu FM? Soy Mariela Patrón, ¿cómo están? Ya salió el sol, chavitos. Ya salió el sol, qué delicia, qué rico. Después de dos días nublados, medio sofocadones. Bueno, ahora ya vuelven a sentirse los días así calorcitos, ricos y qué bueno. Es jueves 6 de agosto. Platícame qué estás festejando el día de hoy al 646-178-3730. Y cumpleaños mi suegra. Hoy cumpleaños la Graciela Pesqueira. Vamos a festejarla en grande. Y qué bonito que amaneció lindo el día para poder festejar más a gusto, ¿verdad? Saludos al pillo. Saludos al pillo. Vámonos con algo de los Caligaris. Esto se llama Te Soñé, mientras te platico que el teléfono en la cabina es el 646-178-3730.

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1: Esta es una cápsula informativa RCE Noticias. La administración de la gobernadora Marina del Pilar Ávila Olmeda, a través de la Secretaría de Pesca y Acuacultura y en coordinación con el Comité Estatal de Sanidad Acuícola e Inocuidad de Baja California, realizó una capacitación sobre tecnología Biofloc, ampliaciones para la sanidad y la prevención de enfermedades, dirigida a productoras y productores de la entidad. RCE informa. El gobierno de Tecate, a través de la Coordinación Municipal de Protección Civil y Bomberos, hace un llamado a la ciudadanía a evitar ingresar a presas, bordos, canales y cuerpos de agua que no están habilitados para actividades recreativas, con el propósito de prevenir accidentes que pueden tener consecuencias fatales. RCE informa. La selección mexicana de pentatlón moderno tuvo un gran arranque de competencias en los Juegos Centroamericanos y del Caribe Santo Domingo 2026, luego de adjudicarse un oro y dos platas para sumar 3 medallas en total en las finales. Para RCE Noticias, Luis Daniel Rodríguez.
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No había prendido el micro, muchachos, muchachas. Ay, acaba de llegar la Ale de continuidad. Ustedes no saben qué cosa tan bella. Y síganla en sus redes sociales. Oigan, chavos, el teléfono en la cabina es el 646-178-3730. Me están diciendo por aquí que para participar en el en los pases para ir a la muestra del vino, que será el día de mañana. Bueno, el día de ayer ya Cindy Olivas estuvo realizando el sorteo. Si no me equivoco, bueno, ahorita les tengo el dato y les digo quién fue la afortunada ganadora. Lo voy a confirmar porque luego capaz que doy otro nombre y no. Pero sí, ya se realizó. Por aquí me están diciendo, ayer ya no pude sintonizar la estación, pero me quedé con la duda de cómo era la entrega del pase. Bueno, resulta ser que la actividad era apuntarse, registrarse, como muchas otras actividades, registrarse y el día de ayer se hizo el sorteo. Cindy Olivas fue la encargada de hacerlo, así que así fue como se seleccionó el ganador. Y sí, en efecto, tienen que estar súper pendientes cuando hay este tipo de dinámicas. Tienen que estar súper pendientes de la programación de Estereosol, porque en cualquier momento se hace. En cualquier momento se hace y se arma la selección de los ganadores. Así que si tú participas en algo que tengamos aquí en Estereosol, bueno, tienes que estar súper, súper, súper pendiente. Vámonos pues con algo bien ochentero que nos pidieron, bien ochenterísimo, a ver si se acuerdan, y es la original, si no me acuerdo, a ver si no está remasterizada. Es Daniela Romo, imagínate, ya tiene el pelo corto, ya se le anda cayendo y ahí lo tenía larguísimo. Chécalo, esto se llama De mí enamórate.

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4: Julio, estamos muy contentos porque vamos concluyendo una reunión muy importante en el seno de nuestro partido Morena, donde estuvieron presentes la presidenta del Comité Ejecutivo Nacional, Ariana Montiel, Citlali Hernández, presidenta de la Comisión Nacional de Elecciones, Ricardo Monreal, coordinador de la primera circunscripción, y compañeras y compañeros que aspiran a la coordinación.
5: El senador con licencia, Armando Ayala Robles, informó que participó en una reunión de trabajo encabezada por las presidentas de Morena, Ariana Montiel Reyes y Citlali Hernández Mora, así como los aspirantes a encabezar la coordinación estatal en defensa de la transformación y la soberanía nacional. Ayala Robles indicó que durante el encuentro reafirmaron el compromiso de mantener la unidad del movimiento y fortalecer la organización territorial rumbo a los próximos procesos internos. Asimismo, destacó

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1: Vámonos con más música. Tenemos saludos para Héctor, por supuesto, aquí en el 101.1, algo que nos pidió de precisamente Inspector cuando son las 12 del mediodía con 22 minutos ya en este momento en la cabina de Estéreo Sol. Gracias por comunicarse con nosotros al 178-3730, que es el teléfono de la cabina, 178-3730.

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Son las 12 del mediodía con 26 minutos ya en Estéreo Sol.

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1: Esta es una cápsula informativa RCE Noticias. La presidenta municipal de Mexicali, Norma Bustamante, que su programa intensivo de bacheo llegó a la colonia Carvajal en 2026, rehabilitarán más de 500.000 metros cuadrados de vialidades para que tengan calles más seguras y en mejores condiciones en todo Mexicali. RCE informa. La selección mexicana de natación artística que dirige la entrenadora Adriana Loftus y Ofelia Pedrero arrancó a tambor batiente su participación en los Juegos Centroamericanos y del Caribe Santo Domingo 2026 al cosechar 3 preseas, 2 de oro y 1 de plata en las 3 primeras finales en la disputa que se llevaron a cabo en el Centro Acuático Juan Pablo Duarte en República Dominicana. Para RCG Noticias, Luis Daniel Rodríguez.
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0: música. Hoy es 6 de agosto. Son las 12 del mediodía con 39 minutotes ya. Y déjame platicarte que, bueno, un día como hoy, pero de 1990, Mariah Carey estaba conquistaba a todo el mundo, conquistaba el primer lugar del Billboard con Vision of Love, la canción que la presentó ante el mundo y que hasta la fecha sigue siendo considerada una de las mejores interpretaciones vocales de pop. ¿Qué manera de iniciar una carrera tan exitosa la de Mariah Carey? Vamos a escuchar esto que se llama Vision of Love. Fíjate, de 1990.
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mediodía ya con 50 minutos en este momento en la cabina de Estéreo Sol, suave y contemporánea como tú. Y bueno, una nota curiosa, una nota del día, una nota que dije yo, bueno, ¿cómo la gente? ¿Qué tan exóticos somos los seres humanos, verdad? O sea, tanto exóticos que a todos le sacamos como provecho. Le sacamos como la manera de que todavía siga funcionando, ¿no? Resulta que en Suiza, o sea, le sacamos la manera de que siga funcionando, pero aparte hay gente que todavía le encanta el asunto. En Suiza existe un búnker hotel que está construido dentro de una antigua instalación militar. Y lo más curioso es que conserva las puertas blindadas, los pasillos de concreto y parte de la estructura original, pero hoy recibe turistas de todo el mundo que buscan vivir la experiencia de dormir bajo la tierra con todas las comodidades de un hotel moderno. O sea, un lugar que pasó de estar preparado para una emergencia a convertirse en un lugar turístico, peculiar y de descanso. Te digo, una cosa es cómo reutilizamos las diferentes, situaciones o lugares o estructuras. Y la otra es lo exótico que somos y la gente tan morbosilla que es también. Ya me voy a despedir. Les mando un beso muy grande. Espero que sigan disfrutando de este día. Que tengan un lindo jueves y nos escuchamos el día de mañana. Les mando un beso muy grande. Yo soy Mariela Patrón y esto fue Dosis de Sol.

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2: La presidenta de México, Claudia Sheinbaum Pardo, no asistirá a la toma de posesión del presidente electo de Colombia, Abelardo de la Espriella, programada para el próximo viernes 7 de agosto. Sin embargo, indicó que su gobierno enviará a un representante oficial.
1: RCE informa.
2: El 25º Ayuntamiento de Tijuana inició una capacitación del personal docente y de cuidado de las 6 estancias infantiles del Sistema para el Desarrollo Integral de la Familia sobre la alta especialización en el estándar ECO 435, prestación de servicios para la atención, cuidado y desarrollo integral de las niñas y niños en centros de atención infantil.
1: RCE informa.
2: La selección mexicana de atletismo continuó con una destacada actuación en los Juegos Centroamericanos y del Caribe Santo Domingo 2026 al conquistar una medalla de oro, 2 de plata y 2 de bronce.
3: Para RCE Noticias, Luis Daniel Rodríguez.
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2 de la tarde con 12 minutos, 2 con 12. ¿Qué les pareció el inicio de esta tarde? De esta tarde de éxitos y clásicos aquí en Estéreo Sol 101.1 FM de 2 a 4. Cindy Olivas les acompaña con el gusto de siempre. Ya iniciamos escuchando a Belanova con Tus Ojos. Y de segundos estuvieron los chicos de Bacilos con Perderme Contigo. ¿Cuál es ese tema que quieres escuchar en esta tarde?

0: cuéntamelo al 646-178-3730. Estaré muy al pendiente de tus mensajes. Si quieres hacer una llamada, también les digo, aquí es ya menos común, bueno, creo que en varias partes, que suene el teléfono convencional. Entonces, siempre recibir una llamada está padre, pero si quieres hacerlo por WhatsApp, ya sabes, puedes hacerlo por un mensaje escrito o por un mensaje de audio. ¿Cuál es ese éxito, ese clásico que quieres escuchar? Y lo tendrás aquí en Estéreo Sol. ¿Y sabes qué vas a tener también? Vas a tener regalito en esta tarde porque te voy a contar que ya llegaron los juegos mecánicos más novedosos aquí en Ensenada. Atracciones Tijuana ya está, allá están instalados enfrente de Costco y hoy empieza la acción por allá. Así que yo voy a tener regalitos para ti, mira, te voy a platicar. Tienen esta gran promoción de 50 pesos cada juego mecánico. Pues, ¿qué crees? Yo te voy a dar un regalito de nada más y nada menos que de dos jueguitos mecánicos. Dos jueguitos mecánicos, o sea, dos tickets para que vayas y pues que empiece la acción ahí ya encarrerado, pues tú seguramente te vas a querer subir a más juegos. Así que yo te voy a regalar dos tickets para que te vayas a Atracciones Tijuana, dos juegos, equivalente a dos juegos. Así que, pues qué mejor que seas de los primeros en ir a pasearse, que nadie te lo cuente. Así que envíame aquí a el WhatsApp 646-178-3730, la palabra juegos. Juegos seguido de tu nombre y así estarás participando. Al final de este turno les estaré diciendo quién se gana estos dos tickets para irse a disfrutar de los juegos mecánicos de Atracciones Tijuana. Mándame la palabra juegos al 646-178-3730 con tu nombre y listo. Me voy a corte y regreso con más éxitos, más clásicos. Yo soy Cindy Olivas contigo hasta las 4.
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1: Ay, acabamos de escuchar esa canción que, déjenme decirles que, híjoles, cómo me encanta. Juan Luis Guerra con Estrellitas y Duendes, y también estuvo la señora Gloria Estefan con el tema Mi Tierra. Y estuvo la señora Estefan bailando, y luego Juan Luis Guerra nos puso romanticones. Oigan, pues bueno, acuérdense que tengo esta promoción en la que estamos regalando algunos boletitos para que se vayan a disfrutar de Atracciones Tijuana. Solamente tienen que enviarme la palabra juegos, así, juegos, seguido de su nombre, por favor. Incluyan su nombre, por el amor de Dios. Juegos más su nombre, seguido al 646-178-3730, y estarán participando para ganar estos boletitos para que se vayan a disfrutar de Atracciones Tijuana, que hoy están ya de estreno aquí en Ensenada. Muchísimas gracias por estar pues también consintiendo a los radioescuchas de Estéreo Sol 101.1 FM. Muchas gracias a quienes ya empiezan a mandar su mensaje. Y pues bueno, ya tenemos aquí algunos participantes. Al ratito sabremos quién se lleva estos boletitos, que la verdad están muy padres, porque pues son para una paseadita ahí en el juego mecánico, ¿no? Aquí, así que aquí los tendremos. Al rato les digo quién se los ganó. ¿Sale, vale? Me voy al corte ya, y regreso rápidamente con más éxitos, más clásicos, saludando con mucho gusto a nuestra amiga Úrsula, que ya se está reportando al 646-178-3730 para solicitar su canción. Con el gusto de siempre le vamos a complacer. Mira, nos pide algo de un español, de un cantante español. Saludos también al Pillo. Mira, el Pillo alcanzó a llegar barrido antes del corte para que le mandara sus saludos. Me voy al corte, regreso con más. Soy Cindy Olivas, contigo hasta las 4. Necesito un café con urgencia, oigan.
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2: 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La salud llega directamente a las comunidades con mayores necesidades mediante las caravanas de salud y bienestar, una estrategia del gobierno de Baja California que ha brindado más de 1,500,000 de servicios médicos y preventivos, contribuyendo al bienestar compartido de las familias bajacalifornianas con atención integral y cercana. RCE informa. Con recursos del Fideicomiso de Saneamiento Ambiental, el 15º Ayuntamiento de Los Cabos fortaleció la capacidad operativa de la Dirección General de Servicios Públicos con la adquisición de 20 unidades de maquinaria pesada. RCE informa. El skateboarding vivió su debut oficial en los Juegos Centroamericanos y del Caribe Santo Domingo 2026 al incorporarse por primera vez al programa de competencias de la Justa Regional, teniendo como sede el skatepark del Malecón Deportivo. Para RCE Noticias, Luis Daniel Rodríguez.
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7: Úrsula, ahí tienes tu canción. Esto a cargo de Alejandro Sanz, Pisando Fuerte, 45 después de las 4. De las 2.

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1: Acabamos de escuchar a Faye con el tema Me Enamoro de Ti. Son las 2 de la tarde, las 2, no las 4. Es que luego de repente cuando veo 14 horas me viene a la mente que son las 4, pero no. Son las 2 de la tarde con 55 minutos. Continuamos escuchando éxitos clásicos en Estéreo Sol. Y tú puedes solicitar el tuyo al 646-178-3730. Ya a Úrsula le estuvimos complaciendo con su tema de Alejandro Sanz. Saludos a nuestro amigo Beto Ramírez, que se está reportando aquí al WhatsApp. Saludos, Beto. Gracias, gracias por estar en sintonía. Bueno, si quieres pedir una canción, es el momento indicado. También es el momento indicado para que participen y se ganen estos tickets, estos dos ticketcitos para que se vayan y se suban a los Juegos Mecánicos de Atracciones Tijuana, que ya llegaron, ya están aquí, hoy debutan, hoy es la gran noche en que estaremos disfrutando de Atracciones Tijuana ahí enfrente de Costco. Así que si tú quieres dos boletitos para dos juegos mecánicos patrocinados por Estéreo Sol, mándame la palabra juegos, juegos, seguido de tu nombre al 646-178-3730 y así estarás participando. En un ratito les digo quién se va a ir a subirse a la rueda de la fortuna allá con Atracciones Tijuana. Vámonos a escuchar este tema, uy, de lo más romántico que hay, con el señor Franco De Vita. Esto es Te Amo.

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1: De la tarde con 11 minutos, 3 con 11. Continuamos con más aquí, más éxitos, más clásicos a través de Estéreo Sol 101.1 FM. Yo, miren, riéndome sola aquí. Divirtiéndome, recibiendo sus mensajes. Oigan, también me llegó por acá otro mensajito donde me están solicitando un tema de Enrique Iglesias, que también es un éxito, un clásico. Claro que sí, te vamos a complacer con mucho gusto en un momentito más. Mientras tanto, vengo a recordarles que tengo el obsequio de tickets para que se vayan a los Juegos Mecánicos de Atracciones Tijuana, que ya están aquí con nosotros. Así que si tú quieres ganar estos tickets, mándame un mensaje al 646-178-3730. Solamente me tienes que escribir la palabra juegos. Juegos al 646-178-3730, seguido de tu nombre, por favor. Juegos, tu nombre, y mandas tu mensajito a este teléfono y ya estarás participando para saber si ganas. En unos minutos más ya sabremos quién se lleva estos boletitos. ¿Sale? Vámonos, miren, con esto que, híjole, cómo me recuerda cuando estaba yo chiquita.

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1: 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La administración de la gobernadora Marina del Pilar Ávila Olmeda, a través de la Secretaría de Pesca y Acuacultura y en coordinación con el Comité Estatal de Sanidad Acuícola e Inocuidad de Baja California, realizó una capacitación sobre tecnología Biofloc, ampliaciones para la sanidad y la prevención de enfermedades, dirigida a productoras y productores de la entidad. RCE informa. El gobierno de Tecate, a través de la Coordinación Municipal de Protección Civil y Bomberos, hace un llamado a la ciudadanía a evitar ingresar a presas, bordos, canales y cuerpos de agua que no están habilitados para actividades recreativas, con el propósito de prevenir accidentes que pueden tener consecuencias fatales. RCE informa. La selección mexicana de pentatlón moderno tuvo un gran arranque de competencias en los Juegos Centroamericanos y del Caribe Santo Domingo 2026, luego de adjudicarse un oro y dos platas para sumar 3 medallas en total en las finales. Para RCG Noticias, Luis Daniel Rodríguez.
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0: 25 minutos para que nos den las 4 de la tarde, 25 y nos dan las 4. Continuamos con más aquí en Estéreo Sol, el 101.1 FM, éxitos clásicos en español es lo que estás escuchando. Y ahora nos vamos con esto que nos solicitaron por medio de WhatsApp. Esto es con Enrique Iglesias. Héroe. Uy, qué bonita canción, disfrútala.
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1: Ya me voy, ya me despido, pero no me voy sin antes darles a conocer el nombre del ganador o ganadora de este par de tickets para que se suban a los juegos mecánicos, para que te puedas subir a dos juegos mecánicos en esta tarde. Hoy arranca esta diversión ilimitada con nuestros amigos de Atracciones Tijuana, que están instalados enfrente de Costco. Ahí los vas a poder encontrar, así que vamos a conocer en este momento que nos arroje la app de sorteos el nombre del ganador o ganadora, y es María de la Luz. María de la Luz se ha ganado este par de tickets para ir a disfrutar de Atracciones Tijuana allá en la carretera transpeninsular, ¿no? Le llamamos, de aquel lado, frente a Costco. Por ahí los van a poder encontrar a partir de hoy, 6 de agosto, y es una corta temporada, ¿eh? Solamente se quedan 2 semanitas, así que hay que aprovechar, hay que llevar a los niños a que se diviertan antes de entrar a la escuela. Muchísimas gracias, María de la Luz. En un momentito te mando mensaje, aquí te tengo, ajá, ya te encontré por aquí. Y ahorita te voy a decir cuándo puedes venir a recoger tus boletitos para que te subas a tus dos primeros juegos allá en Atracciones Tijuana. Muchísimas gracias a todos los que enviaron su mensaje, a quienes participaron. Les recuerdo, estén muy al pendiente, porque en los demás turnos mis compañeros también tendrán sorpresas para ustedes. Ahí viene por la tardecita Carlos Martínez El Cala, mañana Luis Fuentes, luego Mariela Patrón a las 11 de la mañana. Y así estamos siempre llevándoles sorpresitas y, por supuesto, la mejor música a través de Estéreo Sol 101.1 FM. Yo me despido. Muchas, muchas, muchas gracias por haberme acompañado. Nos escuchamos mañana por ahí despuesito de las 2 de la tarde. Ya saben que mañana viernes andaremos por allá en el Florido, abarrotes y carnes, llevándoles las ofertas, y después vengo a mi turno. Hasta mañana, cuídense mucho, bonita tarde. Adiós.
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5: Julio, estamos muy contentos porque vamos concluyendo una reunión muy importante en el seno de nuestro partido Morena, donde estuvieron presentes la presidenta del Comité Ejecutivo Nacional, Ariana Montiel, Citlali Hernández, presidenta de la Comisión Nacional de Elecciones, Ricardo Monreal, coordinador de la primera circunscripción, y compañeras y compañeros que aspiran a la coordinación.
6: El senador con licencia, Armando Ayala Robles, informó que participó en una reunión de trabajo encabezada por las presidentas de Morena, Ariana Montiel Reyes y Citlali Hernández Mora, así como los aspirantes a encabezar la coordinación estatal en defensa de la transformación y la soberanía nacional. Ayala Robles indicó que durante el encuentro reafirmaron el compromiso de mantener la unidad del movimiento y fortalecer la organización territorial rumbo a los próximos procesos internos. Asimismo, destacó que seguirán privilegiando el diálogo con la militancia, el fortalecimiento de las estructuras del partido y el trabajo coordinado en todo el país. Armando Ayala afirmó que continuará recorriendo Baja California para mantener un contacto directo con la ciudadanía y fortalecer la organización desde el territorio. 66ª Legislatura, Justicia para Todos, Senado de la República.
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1: Esta es una cápsula informativa RCE Noticias. La presidenta municipal de Mexicali, Norma Bustamante, que su programa intensivo de bacheo llegó a la colonia Carvajal en 2026, rehabilitarán más de 500,000 metros cuadrados de vialidades para que tengan calles más seguras y en mejores condiciones en todo Mexicali. RCE informa. La selección mexicana de natación artística que dirige la entrenadora Adriana Loftus y Ofelia Pedrero arrancó a tambor batiente su participación en los Juegos Centroamericanos y del Caribe Santo Domingo 2026 al cosechar 3 preseas, 2 de oro y 1 de plata en las 3 primeras finales en la disputa que se llevaron a cabo en el Centro Acuático Juan Pablo Duarte en República Dominicana. Para RCG Noticias, Luis Daniel Rodríguez.
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